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3: continuo. Son las 6 de la tarde con 3 minutos, 6 y 3 minutos. Saludos allá en Jicotencal, Tamaulipas, escuchándonos también en esta tarde, ahí en el Rancho San Rolando, municipio de Jicotencal. Saludos para nuestro auditorio allá en la zona centro de Jicotencal, ahí frente al mercado municipal, también sintonizándonos a través de esta frecuencia, La Jefa 98.7 FM. A don Guadalupe Amaro, allá en el ejido Emiliano Zapata, municipio de Jicotencal, también el cordial saludo para toda su familia, siempre escuchándonos. Para nuestro auditorio allá en el municipio de Yera de Canales, allá en Pedro José Méndez, allá en Compuertas, allá en el ejido Emiliano Zapata, municipio de Yera, también les enviamos el cordial saludo. En el ejido El Guayabo, allá en municipio de Yera, saludos. Vamos a presentarles un tema, es con Lina Uribe, nos canta esto que se llama Un Buen Perdedor.

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8: Ya son las 6:12 p.m. Bien, te seguimos invitando para que te comuniques con nosotros vía telefónica 831-23-2300. Pídeme tu clave para que participes en la rifa de un sombrero autografiado que nos envían los traileros del norte. Un sombrero muy bonito, muy acorde para cualquier dama o caballero que guste de usar sombrero, El cordial saludo para todos ustedes y esperamos esa llamada para anotarte, regalarte una clave y participes en esta rifa de este sombrero. Viene un tema precisamente con los traileros del norte, esto se llama Quisiera Ser Una Lágrima.

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9: Las 6:12.

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2: 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Y se le llama así porque cuando gotea agua sobre ella, se retuerce y se hincha, como si estuviera viva. 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
3: Las 6:20.

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6: Las 6:32.
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0: Las 6:37.

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6: Las 6:46.
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0: se debe cumplir con el SAT, pero buscar la mejor afectación, la menor afectación al erario municipal. Esto dice el regidor Bruno Díaz en torno a el tema de pago de adeudos que pretende realizar el gobierno de El Mante. Activan Centro de Bienestar Animal, buscan fortalecer esterilizaciones gratuitas y otras acciones. Convoca el obispo de Tampico a grupos católicos y a familias a trabajar y apoyar a los jóvenes. Por altas temperaturas, Tamaulipas busca reducir a 180 días el calendario del próximo ciclo escolar. Sancionan a abogados y servidores públicos de la Procuraduría del Poder Judicial del Estado de Tamaulipas. Secretario de Salud reconoce desabasto de medicamentos y anuncia coordinación con el IMSS-Bienestar. Red eléctrica rebasada mantiene apagones en Tamaulipas y la Comisión Federal de Electricidad ejecuta inversión histórica por alrededor de 1.200 millones de pesos. Temporada de lluvias pone en riesgo viejos edificios, sobre todo en la zona centro de Tampico. Esto y más le comento en esta mañana de noticias, mañana de información, este martes 14 de julio de 2026. Como todas las mañanas, le saludo con mucho gusto, le agradezco que nos esté siguiendo, que nos permita llegar hasta donde usted se encuentra y sobre todo generar, por supuesto, este espacio de información para que usted nos acompañe hasta las 8 de la mañana, tiempo en el que vamos a estar compartiendo este micrófono y desde luego también este espacio de noticias. Quédese con nosotros, sea usted bienvenido, bienvenida. Esta es la primera emisión de ORT Noticias.
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0: Me da mucho gusto saludarle y, por supuesto, invitándole para que se quede con nosotros en este espacio de información. Esta mañana agradezco mucho a Ceci Olvera en control de audio de la cabina de Superbuena y también a mi compañero Rodolfo Cedillo en cabina de la jefa por estar al frente de los controles técnicos. Pero también hay otros aspectos que estaremos comentando. Le comparto ahí algunas temáticas informativas interesantes que hoy se están dando a conocer y que le vamos a compartir a través de este espacio de información durante esta mañana de noticias. 24 grados centígrados la temperatura en este momento, la sensación térmica está por la misma temperatura, 24 grados, pero hoy la máxima será de 34 grados centígrados. Mire, ayer teníamos una muy baja probabilidad de lluvia, pero al final, bueno, pues son pronósticos y los pronósticos cambian de manera rápida. Y resulta ser que pues ayer que se viene el aguacero por ahí del mediodía a las 2, 3 de la tarde y con fuerza, con ganas, llovió prácticamente en toda la ciudad. Para el día de hoy tenemos pues igual un pronóstico de apenas un 5, cuando mucho un 7%, para mañana un 23%, para el jueves un 50% y para el viernes un 65% de probabilidad de lluvia en nuestra región. Así que pues sigamos al pendiente porque las probabilidades de precipitación pluvial siguen presentes. Ya hablaremos de esto a detalle. Antes permítame saludar a toda nuestra audiencia que nos sigue, nos sintoniza a través de las frecuencias 95.7 FM, 98.7 FM. Estamos en la Superbuena y en la Jefa. Estamos por internet en ORT.com.mx. De igual manera, a través de las plataformas digitales Tuning Radio, Alexa, también nos encontramos por nuestra plataforma digital en aplicación móvil para teléfonos celulares y para Android, ORT, así se llama la aplicación, la puede buscar usted en la tienda de aplicaciones. Estamos desde luego también a través de las redes sociales, ORT Noticias, en Facebook, en Instagram y también en YouTube, y desde luego también estamos a través de otra forma de comunicación, que es la línea telefónica, el 831-23-20699, también disponible en este momento para que usted pueda llamar o para que usted pueda enviar un mensaje de voz, un WhatsApp, un texto, un video, alguna fotografía, en fin, lo que usted nos quiera compartir, con mucho gusto lo vamos a recibir aquí a través de la línea de WhatsApp, que es la misma línea que usted conoce desde hace muchísimo, pero muchísimo tiempo en este espacio y en esta cabina. Bien, pues estamos listos para arrancar con las temáticas informativas. Hay diversos aspectos, diversos temas que hoy vamos a compartir. Lo que destaca, mire, le platicaba la semana pasada en torno a la problemática que hay con el tema de la migración en Estados Unidos. Bueno, pues le decía que aproximadamente 17 personas habían fallecido a lo largo de los últimos meses, prácticamente una persona por mes se reporta fallecida dentro de estos operativos y esta estrategia antiinmigrante que está realizando Estados Unidos. Bueno, pues ya reaccionó el gobierno federal. Ayer la Secretaría de Relaciones Exteriores presentó denuncias por la muerte de estos 17 migrantes mexicanos durante las redadas y detenciones emprendidas por el gobierno de Estados Unidos. Situación contra la cual la presidenta Claudia Sheinbaum Pardo lanzó un llamado a la población, a partidos políticos y a instancias de los poderes de la Unión a que se exprese una solidaridad y una condena nacional. Al inicio de la conferencia de prensa en Palacio de Gobierno, la mandataria confirmó las denuncias, que estas serían promovidas, dijo, por la Cancillería ante el Departamento de Justicia de los Estados Unidos y las fiscalías correspondientes por las muertes dentro de los centros de detención y durante las aprehensiones. La presidenta comentó que en la última muerte, la de Lorenzo Salgado, él fue ultimado y comentó que el gobierno de Houston y el de los Estados Unidos ya realizan la investigación al respecto. Además, dijo que la presentación de denuncias ya fue reportada por el canciller Roberto Velasco al embajador de Estados Unidos en México, Ronald Johnson, quien se mostró receptivo con la situación. Le informo, dijo, que lo que vamos a hacer en la defensa de las y los mexicanos. El embajador se mostró receptivo de nuestra preocupación de estas presuntas violaciones a los derechos humanos de las y los mexicanos en centros de detenciones y también 3 mexicanos que han fallecido en operativos del ICE. La titular del Ejecutivo Federal hizo un llamado a que todos los partidos políticos en México, los legisladores del Congreso, de los Congresos de la Unión, o del Congreso de la Unión y de los Congresos locales, participen y la población en general se unan para expresar un rechazo a las violaciones a los derechos humanos que han sufrido los connacionales. Pues está en marcha entonces esta temática de la denuncia. Mientras tanto, en el Congreso pues cerraron fila la muerte de los 17 mexicanos, entre ellos Lorenzo Salgado Araujo, en hechos relacionados con la detención detención y los operativos en Estados Unidos, provocó una respuesta también del Congreso de la Unión y de las principales fuerzas políticas del país, mientras el Senado emitió un pronunciamiento también unánime para exigir justicia. En la Cámara de Diputados se anunciaron acciones legislativas y los partidos fijaron posición sobre el llamado de la presidenta Claudia Sheinbaum a cerrar filas sobre la defensa de los connacionales. El Senado de la República aprobó un pronunciamiento suscrito por la Junta de Coordinación Política, la Mesa Directiva y los coordinadores parlamentarios de Morena, PAN, PRI, Partido Verde, Partido del Trabajo y Movimiento Ciudadano, en el que expresó su más enérgica preocupación y condena por los hechos. El Senado de la República expresa su más enérgica preocupación y condena ante los recientes y lamentables acontecimientos en donde 17 ciudadanos mexicanos, entre ellos Lorenzo Salgado, han perdido la vida en territorio estadounidense, dice el documento que hizo el Senado. La Cámara Alta respaldó las acciones jurídicas y diplomáticas emprendidas por el Estado mexicano y exigió investigaciones exhaustivas, imparciales y transparentes para esclarecer los hechos y deslindar responsabilidades. Bueno, pues habrá que recordar que el gobierno de México había emitido estas cartas diplomáticas, las cuales, supongo que estas cartas ni siquiera fueron abiertas, porque la verdad es que pues no pasó nada. Se hicieron muchas cartas, se buscó el tema diplomático, nunca hubo una respuesta de parte del gobierno estadounidense, y ahora se ha decidido emprender denuncias contra el gobierno de los Estados Unidos por el tema de estos abusos en contra de los ciudadanos mexicanos. Así las cosas en este tema, en donde ya empezó una cuestión jurídica, fue en el tema de estos procesos adelantados que tienen toda la mira, toda la intención de definir el tema de candidaturas para la elección del 2027. Bueno, pues resulta que el INE ya le pasó a cada uno de los estados el tema de la carrera adelantada del proceso electoral 2027. Le platico. La consejera del Instituto Nacional Electoral, Carla Humphrey, aseguró que el organismo no ha dejado de fiscalizar los eventos que realizan los partidos políticos y sus aspirantes rumbo a las elecciones del 2027. Sin embargo, aclaró que le corresponde a las autoridades electorales locales, es decir, a cada estado, y no al INE, determinar si esos actos constituyen campañas anticipadas para las gubernaturas. En entrevista dijo que existe una confusión entre las facultades del INE y las de los organismos públicos locales electorales, los OPLE. Pues en el proceso 2027 el instituto únicamente va a organizar la elección federal para renovar la Cámara de Diputados, mientras que las 17 elecciones gubernamentales serán complementarias de las autoridades estatales. Humphrey recordó que incluso cuando el INE intentó intervenir en esos casos. La Sala Superior del Tribunal Electoral del Poder Judicial de la Federación le indicó que primero deben pronunciarse los institutos electorales locales sobre la naturaleza de esos eventos. La consejera dijo que esto no significa que el INE permanezca inactivo. Señaló que la Unidad Técnica de Fiscalización mantiene verificaciones en los actos políticos públicos que realizan quienes buscan contender en procesos internos de los propios partidos. Dijo que conforme a los criterios vigentes del tribunal, mientras no exista una resolución de las autoridades competentes que determinen que se trata de actos anticipados de campaña, esos montos se contabilizan como parte del gasto ordinario de los partidos políticos. Cabe recordar que la semana pasada el consejero Jorge Montaño Ventura propuso la creación de una nueva figura denominada proceso político, en el que se busca regular y fiscalizar las actividades políticas que realizan en este momento, pues ya varios partidos, entre ellos por supuesto el de Movimiento de Regeneración Nacional, que ya andan como pues muy acelerados en este tema, ya traen ahí a pues personajes realizando actividades públicas, políticas, en lo que será la definición para las candidaturas del 2027 para los 17 espacios que habrá para gobernadores de estos estados que van a elegir gobierno estatal. Bueno, pues ese tema dice el INE que lo tiene que ver cada organismo local, por lo que pues no se van a meter y van a ser respetuosos de lo que cada organismo local decida por aquello de los actos anticipados de campaña, en donde pues ya se han visto varias cosas, incluso ya están pedido el voto a favor de algunos personajes, y ya pues el tema de pedir el voto en favor de alguna persona se denomina acto anticipado de campaña, y eso lo tendrá que ver la autoridad electoral, y vamos a ver si sigue tan fuerte y tan rígida el INE como ha sucedido en elecciones pasadas, en donde todo es fiscalizado y todo es usado en contra de los partidos políticos. Veremos si esto sigue de la misma manera. Son las 7 de la mañana ya con 19 minutos. Vamos a la pausa comercial y regresamos en instantes con más noticias. Quédese con nosotros en esta mañana de martes 14 de julio.
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0: En esta mañana tenemos 24 grados centígrados de temperatura. La temperatura máxima va a ser para el día de hoy de 34 grados centígrados. Esto es el pronóstico que tenemos para el día de hoy. Y también le comento que para la noche el pronóstico de temperatura será de 24 grados centígrados. Le decía que para el día de hoy hay apenas un 5. tal vez un 7% de probabilidad de lluvias. Para el miércoles, el pronóstico se extiende a 25% de probabilidad. Para el jueves, un 50% de probabilidad. Y el viernes, hasta un 65% de probabilidad de lluvias en esta zona de Tamaulipas. Le comparto también que el Servicio Meteorológico Nacional está dando a conocer que este día el monzón mexicano sobre el noreste de México, en interacción con circulaciones ciclónicas y vaguadas en niveles medios y altos de la atmósfera, canales de baja presión sobre la mesa del norte y el sureste del país, los desprendimientos nubosos de un posible ciclón tropical en las costas del Pacífico Central mexicano y el paso de la onda tropical número 19 sobre la península de Yucatán van a ocasionar chubascos y lluvias fuertes a muy fuertes, acompañadas de descargas eléctricas en gran parte de la República Mexicana, además de posible caída de granizo en estados del noreste y occidente del país. Además, le comparto también que para el Golfo de México se espera cielo medio nublado a nublado en el transcurso del día, lluvias puntuales muy fuertes en Veracruz, acompañadas de descargas eléctricas. Esperamos chubascos para el estado de Tabasco, lluvias aisladas para Tamaulipas. Por la mañana, ambiente templado a cálido en la mayor parte de la región, frío en zonas montañosas de Veracruz. Durante la tarde, ambiente cálido a caluroso, viento de componente sur de 20 a 30 kilómetros por hora, con rachas de hasta 60 kilómetros por hora en el estado de Tamaulipas. Así las condiciones que se esperan, de acuerdo con lo que informa precisamente la Comisión Nacional del Agua, que es el órgano rector del Servicio Meteorológico Nacional, en este día, martes 14 de julio de 2026. Y en más noticias, le comento la propuesta de ampliar de 3 a 4 años el periodo de los presidentes municipales comenzó a analizarse en Tamaulipas. Esto con el objetivo de brindar mayor estabilidad a los gobiernos locales y permitir la conclusión de obras, programas y proyectos. Esto lo dijo el presidente del Consejo Estatal de Morena, Rómulo Pérez Sánchez. El dirigente aclaró que por ahora no existe una decisión definitiva, ya que el proceso electoral iniciará en septiembre y la legislación impide realizar reformas en materia electoral una vez comenzado ese periodo. También Pérez Sánchez recordó que las recientes reformas establecen que el nepotismo quedará prohibido a partir de las elecciones locales de 2027 y que desde el 2030 desaparecerá la reelección para alcaldes y diputados en todo el país. En ese contexto, confirmó que Morena también analiza posibles alianzas rumbo a la elección concurrente de 2027. Dijo que el Partido del Trabajo ha manifestado interés en una coalición, mientras que el Partido Verde aún no ha iniciado acercamientos formales. Adelantó que las convocatorias para el registro de aspirantes podrían emitirse entre agosto y septiembre, es decir, en unas cuantas semanas. Y reiteró que quienes busquen un cargo de elección popular deberán separarse previamente de sus funciones para competir en condiciones de igualdad. Esto es parte de lo que comentó pues el señor Rómulo Pérez Sánchez. Los tiempos se están llegando y a eso nos referíamos cuando le daba a conocer la temática informativa del INE, que dice que el INE Nacional, pues simple y sencillamente está lavando las manos y dice, no soy quien para hablar, ver o analizar el tema de actos anticipados de campaña. Eso lo tendrá que ver cada consejo local. Y bueno, pues a eso nos referimos, porque ya los tiempos electorales y sobre todo las calenturas están a todo lo que da en este estado y en prácticamente todo el país. Son las 7 de la mañana con 26 minutos. Le comparto más información. Ayer le daba a conocer lo sucedido en la sesión de cabildo de el fin de semana, en donde el gobierno municipal busca hacer frente a una serie de adeudos fiscales que tiene el ayuntamiento mantense, como herencia de otras administraciones municipales entre el 2016 y el 2024. Bueno, pues déjame decirle que una vez que fueron dados a conocer los adeudos fiscales heredados por administraciones anteriores y que el gobierno municipal del Mante pretende dar cumplimiento y sanear estos pendientes con el Servicio de Administración Tributaria, el regidor Bruno Díaz Lara puntualizó que el interés del Cabildo es procurar que se cumpla cubriendo los acuerdos fiscales, pero que se afecte lo menos posible el ordenamiento municipal. Apuntó que sería importante saber si el SAT dará alguna retribución o incentivo al municipio por tratar de cumplir con estos pagos, pero ante todo, se busque tener la menor repercusión financiera para el desarrollo de las actividades en el municipio.
3: También a sabiendas de que nuestro municipio sufrió una reducción de presupuesto respecto al 2024, respecto al 2025 y para el 2026, porque ya sería cerca de 20 millones de reducción en obra pública, como lo vamos a tener, y ahora vamos a sumar más de 26 millones de pesos, ya estamos hablando de una reducción de 46 millones de pesos para el ejercicio de nuestra ciudad. Entonces, sí sería importante, Presidenta, agotar todas las instancias posibles, legales. Por eso, mi participación sí sería que quede muy aceptable el acta, que quienes están encabezando estos esfuerzos, con el que votamos la confianza como contralor y como la alcaldesa, que tengan esa facultad y que tengan ese criterio de cuidar. Queda claro que ustedes lo harán, pero sí es importante porque veríamos una gran disminución en recursos para el gobierno municipal y eso afectaría directamente a los habitantes de nuestra ciudad.
0: Bien, pues ahí entonces el posicionamiento de Bruno Díaz en torno a evitar al máximo que cumplimientos de adeudos fiscales pues tengan una repercusión negativa en el desarrollo de las actividades del gobierno municipal. Se trata de cumplir, por supuesto, dice, pero no de afectar otras acciones, otros rubros, y al final del día el ayuntamiento tendrá que amarrarse el cinturón y buscar la manera sobre cómo va a cumplir estos compromisos económicos que se tienen, que fueron heredados, y buscar afectar lo menos posible a el tema de las actividades ordinarias que tiene este ayuntamiento, que pues es mucho, tan solo en el tema de servicios públicos básicos es una gran responsabilidad, en materia de obra pública, en materia de vialidades, en materia de seguridad, en fin, son muchos en el tema de bienestar social, del deporte, son muchos rubros los que tiene que atender un gobierno, pero lo más importante de esto es el evitar que se tenga una repercusión financiera negativa en las actividades del municipio por querer cumplir con estos adeudos. 7:30 a.m. Regresamos con más información para usted.
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0: 7:32. Vamos con más información. Le comento, el presidente de CONATRAN en la región del Mante, Alfredo Rodríguez, informó que el organismo mantiene un importante respaldo a los tres planteles CONALEP Tamaulipas que ofrecen la carrera de profesional técnico bachiller en autotransporte de carga. Dijo que como parte de este apoyo ya comenzó la entrega de simuladores de conducción, equipo que permitirá a los estudiantes llevar a cabo más prácticas y fortalecer sus conocimientos antes de incorporarse al sector laboral. Señaló también que estas herramientas tecnológicas contribuirán a mejorar la preparación de los futuros operadores al ofrecer escenarios de manejo más cercanos a las condiciones reales del autotransporte. Alfredo Rodríguez resaltó que la vinculación entre el sector transportista y las instituciones educativas es fundamental para formar personal capacitado que responda a la demanda de la industria en Tamaulipas y también en el país.
1: Ahí ya tenemos la petición que nos quieren que los apoyemos con el equipo dual para poder tener sus prácticas. De antemano les digo, les reitero, acabo de estar con el encargado a nivel estatal de lo que es CONALEP, la autoridad CONALEP, Tamaulipas, que hay mucha difusión, Laredo, Tampico, todo, ya se les dio el simulador y ahorita estamos por que nos entreguen el simulador aquí en Mante.
2: Ya está aprobado.
1: Sí, gracias a Dios, sí. Los alumnos para los que están ahorita egresados, que ya están en la carrera, yo creo que en este tiempo de este, si no es en este año, el año, entrando el año, pero ya no tarda, eso ya está en tiempo nada más.

0: Son las 7:34 en más noticias, en más información. Le comento que después de varios años de tener en mente la creación de un centro de atención para animales, finalmente fue puesto oficialmente en marcha el Centro de Bienestar Animal Fentanes, Asociación Civil, proyecto que incluye a un grupo de voluntarios animalistas que buscan impulsar cuidado y atención para animales de compañía o mascotas en esta ciudad, pero en especial aquellas de situación de calle. Coral Fentanes Mayorga, impulsora de este proyecto, dijo que el Centro de Bienestar Animal va enfocado principalmente a mascotas en situación de calle y que en esto trabajarán un grupo de rescatistas que son de esta ciudad, aquí en Mante, descartando que este lugar funcione como una clínica veterinaria. Más bien, se busca ayudar a mascotas desvalidas y a la vez crear conciencia en los dueños de animales para disminuir el sufrimiento animal que existe hoy en día. Remarcó que el Centro de Bienestar Animal busca ser la voz y además área de apoyo hacia los animalitos en situación de calle, y en ello enfocarán el trabajo con actividades en colonias y sectores, al igual que en ese centro de atención.
1: Inaugurando nuestro centro, y la verdad que estoy muy agradecida porque han sido 8 años que hemos estado realizando campañas y siempre en pro de los animales. Este centro de bienestar animal va enfocado a animales en situación de calle. Las personas que nos acompañan son rescatistas y bueno, tienen el mismo amor por los animales que nosotros. No va a ser una clínica veterinaria como tal, para que no se confunda la información. Va a ser un centro de bienestar que va enfocado a animales que están en situación de calle, como ya lo dije. Las personas no hay conciencia y nos vienen a tirar animalitos. Ellos son testigos también de todo el sufrimiento animal que hay hoy en día. Entonces queremos hacer conciencia que los animales no tienen voz, entonces nosotros vamos a ser su voz.
0: Pues está en marcha este proyecto. Ayer estaban ahí reunidos diferentes voluntarios, rescatistas, animalistas de Ciudad Mante, que estuvieron presentes en esta actividad, y pues todos ellos entusiasmados y con la intención de estar coordinados para lograr sacar adelante este proyecto de este centro de bienestar animal. Suena interesante esta propuesta que hace la veterinaria Coral Fentanes, que advierte no es una clínica veterinaria, es un área para brindar apoyo a aquellos animalitos que son maltratados, que están en la calle, o bien para realizar estrategias en campañas de esterilización, tanto en colonias, ejidos, en diferentes sectores de la ciudad. El proyecto es amplio y desde luego, bueno, pues ojalá que se pueda concretar cada uno de estos proyectos, porque la verdad sí, se requiere hacer mucho por el tema de los animales de calle. Se han convertido ya en un verdadero problema, no solo social, sino de salud, y esto va mucho más allá de lo que las autoridades mismas pueden ser. Muchas autoridades lo advierten, jurídicamente están limitadas para poder hacer mucho, para poder tener un control, para poder tener una forma de accionar, y es por ello que la sociedad civil ahora se está organizando de esta manera para sacar adelante este tipo de proyectos. Cambiando de tema, cuando son las 7:38, le comento, en reunión con diferentes grupos y organismos católicos de la parroquia de la Sagrada Familia, el obispo de la diócesis de Tampico estuvo en el Mante e hizo un llamado para que se trabaje muy de cerca de los jóvenes, se brinde empatía, orientación y se les brinde apoyo a cada uno de sus proyectos o ideas que tengan por desarrollar. Monseñor Margarito Salazar hizo el llamado puntual no solo a los grupos religiosos, también a las familias, para que en cada hogar se busque comprender y apoyar a los jóvenes. Dijo, desde los 12 o 13 años hasta los 29, se debe tratarlos bien, con respeto, porque en ocasiones las conductas represivas generan rechazo y mayor rebeldía. dijo que la escuela, dijo que la iglesia también debe ser parte formadora, escuela, de un vínculo permanente con los jóvenes, y para ello se trabaja desde la pastoral juvenil, fortaleciendo cada una de las ideas o proyectos para que los jóvenes sigan acercándose a la iglesia desde el buen ejemplo.

Bien, pues el llamado de la Iglesia Católica en voz del obispo de la diócesis de Tampico, Monseñor Margarito Salazar, la importancia de la familia en el tema de la integración, de la formación e integración de los seres humanos, sin lugar a dudas. El mensaje es muy claro. Los jóvenes son esa semilla que se está empezando a formar y que en poco tiempo habrá de germinar, pero que pues también en poco tiempo estará en sus manos el desarrollo de la misma sociedad. Por ello es que es

0: sobre todo, que se les escuche, que se les apoye en sus proyectos, en sus ideas. Y la pregunta es, ¿cuántos de los padres de familia hoy en día están dispuestos a escuchar a sus hijos o a sus hijas, compartir sus ideas, compartir sus proyectos, sus sueños, su visión? Esa es una pregunta interesante que nos debemos de hacer todos quienes somos padres de familia. ¿Qué tanto estamos interesados en sus ideas, en las ideas de los jóvenes? También de los niños, por supuesto. Por supuesto. Es al final una forma de decirles que nos interesan, que los queremos, que nos interesa las cosas que hagan, por más irrelevantes que nos parezcan como adultos. Pero la idea es estar ahí, presentes. Y bueno, pues el llamado fuerte, el llamado que hace el obispo de la diócesis de Tampico, porque dice, en la medida en que los jóvenes sigan formándose en sus hogares con valores, es en la medida en que también el tema de las vocaciones se estará fortaleciendo para la iglesia. 7:44 a.m. Vamos a la pausa comercial. Regresamos con el segmento de espectáculos y Anilú Rivera.
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1: Emiliano Aguilar sigue dando de qué hablar mientras lanza ya su nueva canción con Gala Montes, pues también en el Bélico Fast Fest 2026, pues tuvo una rencilla con alguien de hace mucho tiempo. A través de un en vivo comparte que todo está bien, que eso tenía que pasar, que no se preocupen y que sigan su música. Sin embargo, los comentarios en redes sociales no se dejaron esperar, compartiendo que ha tomado muchas actitudes inadecuadas. Coronel sorprendió a los asistentes del Bélico Fan Fest 2026 en Los Ángeles, al parecer de una manera inesperada sobre el escenario durante el festival. La modelo e influencer tomó el micrófono por unos instantes para saludar al público y lanzó un mensaje dedicado a los asistentes mexicanos. ¿Cómo está mi gente de México? ¿Cómo está mi gente de Sinaloa?

0: que lleguen. Y que sí es un sí, y estamos hablando de que Dana ya forma parte de Mentiras All Stars. Aunque más de 40,000 personas se presentaron los payasónicos con éxito total en la Sultana del Norte. Todo mundo empezó a gritar el nombre de Pompo y él agradeció al público, a su familia y a su güerita desde el cielo, que siempre generó buenos momentos. El público los adoró y pasaron una gran noche. Su primer reality fue de música, llegó a conquistar muchos corazones. Ahora algunas pistas indican que el siguiente en entrar a la casa más famosa es Yair.
1: 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Encuéntrala como Anilú Rivera. 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

siempre va a estar a su lado. Kenia Dos comparte que no anda buscando colaboraciones, a ella le gusta que lleguen de manera genuina, por eso se hace la magia y llegan a ser éxitos, no hay que buscar, al contrario, hay que

0: 7:49, aunque la propuesta de calendario para ciclo escolar 2026-2027 contempla 185 días efectivos de clases para todas las escuelas de educación básica, Tamaulipas buscará reducirlo a 180. El secretario de Educación, Miguel Ángel Valdés García, informó que la medida responde a la necesidad de proteger a los estudiantes de las altas temperaturas que caracterizan a toda la entidad. Aclaró que, aunque el calendario federal ya está definido y solo se espera su publicación en el Diario Oficial, cualquier ajuste en la fecha de cierre dependerá de la autorización de la Secretaría de Educación Pública. Indicó que, de aprobarse la reducción, como ocurrió en el ciclo que recién concluyó, el próximo periodo escolar concluirá el 1 de julio, en lugar del 9 de julio establecido en la propuesta federal.
1: Ya tenemos calendario escolar, ya la Secretaría de Educación Federal lo publicó, estamos esperando que lo suban al Diario Oficial. Nosotros haremos como siempre la previsión de los días de julio de calor, es decir, la propuesta de salir el 1 de julio, y desde luego los maestros están citados una semana antes del 1 de septiembre para la organización del curso. El calendario queda de 185 días y nosotros lo que hacemos es la misma petición de que quede 180 días. Son efectivos, son 185 días incluidos los puentes, ¿verdad? Vamos a revisar efectivamente para que luego no haya prolongación de eso. Hay algunos que caen en jueves y se pide el viernes, pero en general si fuese así, se tiene que reponer. Vamos a, desde luego la federación es la que nos autoriza si recortamos esto de la ola de calor, pero estaremos vigilantes de ello.

0: 7:51 en más noticias. Dos servidores públicos del Poder Judicial y tres abogados que conjuntamente con el personal que los acompañaba han sido puestos a disposición de la Fiscalía General de Justicia del Estado y se encuentran vinculados a procesos por actos que atentan contra la impartición de justicia. Los abogados, como los servidores públicos, se han apartado de esos principios y con ello han generado consecuencias legales en un acto que se pudiera considerar como una falta de respeto hacia la institución. Eso lo dijo Tania Gisela Contreras López, magistrada presidenta del Tribunal del Supremo Tribunal de Justicia en el Estado.
1: Precisamente creo que lo relevante de este curso que nosotros generamos en capacitación en materia de oralidad civil y familiar ha provocado esta sinergia con las organizaciones y con el gremio de abogados. Esta comunicación se refleja hoy, creo, en una confianza al inscribirse tanta gente en este curso, pero esta confianza pues ha tenido también ese propósito de conocer cuál es la evaluación que tienen desde la perspectiva de las y los abogados del desempeño de los
2: denuncias por parte de abogados hacia el mal desempeño. ¿Cuántas hay?
1: Hay denuncias que se están sustanciando en el Tribunal de Disciplina, pero otro dato para nosotros relevante es que a partir del desempeño incluso se han presentado denuncias de orden penal. Han sido también puestos a disposición de la Fiscalía abogados, servidores públicos del Poder Judicial que estimamos se han apartado de los principios de impartición de justicia y ello ha generado consecuencias legales en un acto inédito, creo, que es marcar ese respeto hacia la institución del Poder Judicial.
0: De la mañana con 53 minutos, el secretario de Salud de Tamaulipas, Ricardo Guerrero Morales, reconoció que algunos hospitales del sistema IMSS-Bienestar presentan desabasto de medicamentos y materiales, por lo que implementará una estrategia conjunta para atender la problemática. El funcionario adelantó que solicitó información detallada a los hospitales y a la coordinación estatal para tener un diálogo preciso del desabasto y poder responder con recursos federales y estatales.
3: Qué bueno que me preguntas. En esta semana, precisamente, por mención del señor gobernador, vamos a tener una reunión, yo creo que va a ser el próximo miércoles, con el coordinador del IMSS Bienestar para checar perfectamente los almacenes, sí, por un lado, y sobre todo también la distribución de los medicamentos a los hospitales y los centros de salud para fortalecer qué necesidades hay, sobre todo, y si efectivamente hay algunas zonas de desabasto, poder obviamente complementar con IMSS Bienestar para que Secretaría de Salud esté obviamente presente y no haga falta ninguna. Ya le pedí la información precisamente tanto a Margit como obviamente a los hospitales, porque necesito también recolectar a nivel de los hospitales cuál es el sentir de cada uno de ellos y si hay obviamente ese tipo de desabastos. Si ustedes me lo permiten, yo creo que en esta semana podré estar informándoles con respecto a eso.

0: Bien, pues en más información le comento, la temporada de lluvias en la zona sur de Tamaulipas pone en riesgo edificios viejos en el centro de Tampico. Al respecto, Mayra González tiene la información.
1: Con la temporada de lluvias en puerta, Protección Civil en Tampico pone el foco en el centro histórico, donde decenas de construcciones antiguas enfrentan un riesgo mayor por el deterioro que la humedad ha ido dejando con el paso del tiempo, lo informó Antonio Marín, director del área. Para hacerle frente, la corporación avanza en su plan de mitigación de riesgos estructurales, que registra ya un 80% de avance en la inspección de entre 1.200 y 1.300 inmuebles distintos ubicados en 85 manzanas de la zona. Como parte de este trabajo, las autoridades están notificando a los propietarios de los edificios revisados, a quienes se les exhorta a realizar el mantenimiento necesario y cumplir con las medidas de seguridad correspondientes. Señaló que la meta es clara: anticiparse a posibles incidentes y salvaguardar la integridad de quienes viven, trabajan y transitan por el centro histórico durante esta temporada.
2: Que conforman la primera etapa de este proyecto, esperamos que en este mismo año se concluyan para seguir entonces, vamos extendiendo este programa a otras manzanas más que colindan con esta primera etapa. Más vulnerable, sin embargo, nosotros no bajamos la guardia ni temporada de lluvias o no temporada de lluvias, sin embargo, efectivamente, como tú lo dices, la humedad, la gran humedad, hace que potencialice ese riesgo. Bueno, nos seguirá lloviendo de aquí a mitad de este mes.
1: Es informado Mayra González.
0: Seguimos con más noticias, 7:57 a.m. La presidenta del Comité Estatal del Partido de Movimiento de Regeneración Nacional, Guadalupe Gómez, puso freno a quienes andan impacientes realizando una promoción personalizada anticipada con intenciones de ser candidatos para el 2027 a esperar los tiempos. Y es que lo primero que viene es enfrentar un procedimiento hacia el interior del partido para elegir coordinadores territoriales, es decir, las figuras estratégicas encargadas de organizar, estructurar y movilizar las bases del movimiento a nivel estatal, distrital o municipal, según lo confirmó Guadalupe Gómez Núñez, presidenta del Comité Estatal de Morena.
3: En Morena estamos por enfrentar un procedimiento interno hacia el interior para sacar coordinadores territoriales. Si bien es cierto, hay una legitimación de ideas, de intenciones de la gente en donde quiere o pretende llegar a algún puesto más adelante, ¿verdad? Algún lugar. De acuerdo a sus aspiraciones políticas, también es cierto que este no es el momento en el estado para poder empezar a hacer esto. Nosotros, te digo, en Morena vamos a tener procedimientos internos para tener nuestros coordinadores territoriales, pero todavía no sale la convocatoria. Entonces yo creo que el gobernador, en el estricto apego a lo que es correcto, está haciendo el llamado para que los que quieran participar más adelante puedan salir

0: Son las 7:58 en este momento y pues estamos prácticamente concluyendo este espacio de información. Le agradezco mucho el favor de su atención y por supuesto le invito para que continúe con la programación musical que viene a continuación. Hay mucho todavía por entregarle, así que pues quédese con nosotros y además, bueno, pues decirle que a las 12:30 del mediodía regresamos con la segunda emisión, 5:30 de la tarde por la 93.9, también tendremos la tercera emisión de noticias, así que hay todavía mucho, por supuesto, por entregar y por darle a conocer, así que quédese en la programación en la compañía de la Superbuena y de la Jefa. Que tenga un excelente martes. Muy buenos días.
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8 de la mañana con 5 minutos. ¿Qué tal, amigas, amigos, auditorio de La Jefa? Saludándoles en esta mañana un servidor, Omar Núñez. Estaremos desde estos momentos hasta las 10 de la mañana cubriendo el turno del Papuchón. Y bueno, pues invitándoles también para que se pongan en contacto con nosotros vía telefónica 831-232-1300. Igual, márcanos al mismo número enviándonos el WhatsApp. Escríbenos el mensaje, todo escrito. No recibimos llamadas telefónicas ahí en ese WhatsApp. Para eso está la línea telefónica. Bueno, el cordial saludo para todos ustedes, invitándoles también. Estamos regalando claves para la rifa de un sombrero que envían los amigos de los Traileros del Norte, un sombrero autografiado. Y bueno, pues si nos marcas al 831-232-1300, pídeme la clave, te la regalo y anoto aquí tu nombre, tu número telefónico, para que participes en esta rifa del sombrero de los Traileros del Norte. Vamos a la música, vamos a presentarles este tema, es con Los Ángeles Azules y Natalia Lafourcade, esto se llama Nunca es Suficiente.

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8: 8 de la mañana con 12 minutos. 8:12. Saludos para quienes nos están escuchando en esta mañana. Provechito para quienes están desayunando el café calientito, ¿eh? Bueno, pues vamos a enviar el saludo para nuestro auditorio de por allá de la región de Yera de Canales, allá en Jicotenca, Tamaulipas, para nuestro auditorio de Gómez Farías, allá en Ocampo también el cordial saludo para nuestro auditorio del Naranjo, San Luis Potosí, allá en Nuevo Morelos, allá en la región de Antiguo Morelos, allá a nuestro auditorio de la zona temporalera también el cordial saludo, a nuestro auditorio de González, Tamaulipas, allá en Estación Manuel, en Aldama. Gracias por permitirnos estarles acompañando a través de esta frecuencia, la Jefa 98.7 FM, la que manda Unimos al Mundo por medio de la radio. Y bien, este tema es la voz de Ángela Aguilar, esto se llama En Realidad.

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6: 8 de la mañana con 22 minutos, 8 y 22 minutos. La temperatura en esta mañana nos marca 26 grados. La máxima del día de hoy será de los 36 grados. En estos momentos deseamos 26 grados, sensación térmica de 33. Y bueno, vamos con más de la programación musical. Vienen los relampaguitos y nos cantan esto que se llama Que se olvide de mí.

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8: 8:32 a.m. Saludos para María Purificación, escuchándonos por allá en la comunidad Ojo de Agua del Lindero de Jalpan de Querétaro. Gracias por reportarse vía telefónica al 831-232-1300. Teléfono disponible para que lo sigan marcando. Y bueno, pues viene el tema que me está solicitando María Purificación. Le complazco con mucho gusto. Es en las voces de Leo Dan y Ramón Ayala. Esto se llama ¿Cuánto me cuesta?

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1: Ya son las 8:42, 8:42. Saludos para el buen amigo Roberto Alfaro, para su familia y para su hijo Scooby, escuchándonos también en esta mañana allá en la colonia Plan de Ayutla. Saludos, muy buenos días ahí para Lupe, para Ángel, para el tocayo Omar Alfaro también, escuchándonos ahí en la colonia Plan de Ayutla. Para don Roberto Alfaro, el cordial saludo. Para el buen amigo, el profesor Catalino, también escuchándonos en esta mañana a través de la Jefa 98.7 FM. Y bueno, para Nicho, ahí en la colonia López Portillo también, le enviamos el cordial saludo. Para Roberto Laborre, allá en la colonia San Francisco, saludos. Para nuestro auditorio ahí de la colonia 20 de septiembre, ahí en la colonia Jalisco, también les enviamos el saludo en esta mañana. Vamos a presentarles este tema, es con Los Ángeles de Charlie, esto se llama Ya Me Enteré.

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4: 8:52 viene este tema con los Rojos, nos cantan esto que se llama Eso seríamos nosotros.

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1: 8 de la mañana con 55 minutos. Seguimos adelante con más música, más de la programación aquí en La Jefa. Saludos a nuestro auditorio allá en Pueblo Viejo, allá en México Libre. Saludos para nuestro auditorio también de ahí de Congregación Fortines, órale, la capital de las sillas. El cordial saludo, muy buenos días a todas las familias que siempre nos sintonizan por ahí en Fortines. Ahí para el buen amigo y familia, el buen amigo Juan Moya, para toda su familia, el cordial saludo ahí en Congregación Fortines. Para también para Yeyo, otro amigazo, el buen amigo Yeyo, Yeyo Ochoa, para su primo Don Máximo Ochoa, fiel radioescucha de La Jefa, siempre trae la radio ahí en su camioneta, en La Jefa 98.7 FM. Gracias por permitirnos estarles acompañando a través de esta frecuencia, La Jefa, la que manda. Unimos al mundo por medio de la radio. Y vamos con más de la música. Vamos a presentarles este tema y el saludo también para nuestro auditorio por acá en municipio de González. Ahí para la señora Elia Hernández en Congregación Majiscaxin. Saludos ahí en Carranza número 1. Ahí para el buen amigo Nardo y familia también escuchándonos. Vamos a presentarles, son los Traileros del Norte y es el tema de Marilyn.

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4: Con 2 minutos, este tema es con los Lara. Nos cantan esto que se llama El Triste.

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2: 9 de la mañana con 11 minutos. Vamos con más de la programación de esta mañana de martes 14 de julio. Viene la voz de Lupillo, el rey del corrido.

mañana con 17 minutos. Es Rey Valenzuela. El tema se llama Te Invito.

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4: Son las 9 de la mañana con 21 minutos. Viene la leyenda con este tema: Derechos Reservados.

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7: Ya son las 9:33 a.m. Esto es La Jefa 98.7 FM, la que manda Unimos al Mundo por medio de la radio. Y bueno, pues saludos en esta mañana escuchándonos ahí en la colonia Carolina, Yucatán. Saludos para Julieta Selene Herrera Márquez, también para su mamá María Isabel Márquez, de parte de su papá, el señor Sergio Herrera, ahí en la colonia Carolina, Yucatán. Gracias por estar en sintonía de esta programación. Viene este tema, son Los Traviesos y Jerarquía, ¿y cómo creen?
8: Mi compa Gerardo Díaz, ¿cómo creen que nos va a alcanzar, oigan?

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1: 9:37 y continuamos con más música y más saludos, por supuesto. Gracias por estar escuchándonos allá en la Infonavit, Jesús Yurem. Saludos para Ada Galván Alfaro, escuchando la jefa 98.7 FM, tomando un cafecito bien calientito en esta mañana, ahí con su amiga Marta. Gracias por estar en sintonía de la jefa 98.7 FM. Y vamos a la música. Este tema es con Grupo Pesado. Nos cantan esto que se llama Si nos faltara amor.

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13: 9:43, 9:43. Saludos para quienes escuchan ahí en el ejido Emiliano Zapata, municipio del Manto.

para Joel Ramírez y familia también escuchándonos. Muy buenos días. Vamos a presentarles este tema. Es con Yari Franco. Esto se llama Ojalá llueva tequila.

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5: siempre. 9:53 a.m. Saludos para nuestro auditorio por allá en Congregación El Abra, allá para el buen amigo Abundio Méndez y familia, siempre escuchándonos para el 5 allá en La Galera, también trabajando y escuchando a todo volumen La Jefa 98.7 FM. Amigos ahí, familias de Congregación El Abra, saludos. Y bueno, para nuestro auditorio de Ejido Celaya, del Ejido El Olímpico, de la Nueva Unión, allá del Ejido El Refugio, de División del Norte, allá en el Triunfo número 2, también escuchándonos en Plan de Ayala, saludos allá en Cuatro Caminos, a nuestro auditorio de Santa Clara, de González Ortega, de allá de Lázaro Cárdenas, del Ejido Camotero número 2, de Nueva Polonia, de los Aztecas, toda la zona temporalera, el cordial saludo desde el Ejido Celaya hasta en el poblado Los Aztecas y un poquito más allá en Tanteyuquita, también escuchándonos a través de La Jefa 98.7 FM, en la que manda Unimos al Mundo por medio de la radio. Y vamos a la música, son los Cuatreros Banda y esto se llama Pelotero a la Bola.

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buenos días. Yo soy más Carola, qué bonita, y te doy la bienvenida ya a este espacio que se llama La Lotería de Carola. Y como siempre lo digo, la invitación para que te reportes al 831-2323-00. Y recuerda, estamos regalando claves para entregar el sombrero autografiado de los traileros del norte. Así que tienes motivos para ponerte en contacto conmigo, ya sea para mandar tu saludo o para pedir tu clave. Y arrancamos con música, nos vamos a ir con algo de Víctor García y Edén Muñoz. Esto se llama Otra Vez.

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0: acá, quiero mi clave. Estaba anotando claves, ¿eh? No crean que estoy aquí nomás de okis. No crean que estoy aquí nomás por bonita. Por bonita no estoy aquí, ¿eh? Eso sí quiero que quede bien claro. Por bonita no estoy así, aquí en cabina de la jefa. No, bueno, fuera, ¿verdad? Que por chula estuviera aquí, pero no. Oigan, estoy regalando claves. Estoy regalando claves. ¿Para qué? Para que se ganen el sombrero autografiado de los traileros del norte.
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0: Voy a regalar voy a regalar 10 claves a una persona que me adivine cómo se llama esta canción. ¿Cómo se llama esta canción de los traileros del norte? ¿Cómo se llama esta canción de los traileros del norte? Ponte en contacto conmigo al 831-23-2300. Dime, ¿cómo se llama esta canción? Te regalo 10 oportunidades, ¿verdad? 10 oportunidades para poder ganarte el sombrero. Imagínate que ingreso 10 numeritos tuyos. Son más oportunidades. Vamos a ver quién se reporta. Hola, la jefa. Fernando Medina. ¿Qué onda, Fernando Medina? ¿Vas a participar o qué onda, Ix?
2: Sí, me quiero acordar de esa canción, pero...
0: A ver, ¿cómo se llama la canción? A ver, ahí va. Hoy.
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0: ¿Cómo?
2: Lágrimas. Por tu lágrima, ¿dónde?
0: A ver, ahí te va. Pues, ahí la llevas. ¿Cómo se llama? A ver. No, hombre, si ya lo dijo la canción. A ver, ponle atención hoy.
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0: ¿Cómo se llama la canción? A ver, allá. ¿Eh? No, ibas bien. A ver, complétale, te voy a ayudar. A ver, ¿cómo se llama la canción? A ver, otra vez.
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0: ¿Cómo se llama la canción? Ya te ayudé mucho. Pues, ¿qué dijo ahorita? ¿Qué dijo la canción? A ver, otra vez. Nada más para que veas que soy buena onda. A ver, otra vez, pon atención.
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0: ¿Cómo?
2: Quisiera hacer una lágrima.
0: Ay, jipe, como que tú eras de los niños que iban a la escuela y no ponían atención, ¿verdad?
2: Yo salí bien burro.
0: Ay, jefe. No, va porque anda de buenas. Te voy a regalar tus 10 claves, ¿te parece?
2: Sí.
0: Órale, pues, ya está. No me cuelgues. Voy a dejar la canción completa. Esto es Quisiera hacer una lágrima con los traileros del norte.

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14: Maestro Barajas. El charal, Amado, ¿o cómo? Amado el charal. Así le dicen, ¿verdad? Y Tadeo. Ok, ¿dónde están escuchándome ahorita? Ok. En el Ejido Mante. ¿Están en la construcción? ¿Qué andan haciendo ahí? ¿En qué van de la construcción? ¿En qué parte? No, por eso, pero del avance de la construcción que van pegando, blocks, zapatas, enjarrando, vitropiso, muy bien, que todo quede bien derechito, bien nivelado, perfecto. Ahí va el saludo entonces para el maestro Barajas, para Amado el Charal, Tadeo, de parte de Pepe Arizmendi. Gracias, que tenga muy bonito día. Adiós, saludos a la raza que está trabajando ahorita allá por el Ejido Mantis, aquí casual, pegando el vitro piso, escuchando a la Jefa. Dice, oye, no se sabía la canción el camarada, ¿tú crees? No se la sabía, hasta que no le puso bien atención a la canción. A ver, es que luego se me pone nerviosos. Ayer alguien me dijo, es que me pongo nerviosa, Carola. Me pongo nerviosa. Es que soy fan de los traileros. Le digo, ¿a poco sí? Sí, que no sé qué. A ver, vamos a hacer otra. A quien me adivine esta canción, le voy a regalar otros 10. Porque ando buena onda. Sí, ando buena onda el día de hoy, martes 14 de julio. Ando buena onda. ¿Será porque mañana ya es quincena? A lo mejor sí. A ver, ¿quién me quiere adivinar esta canción? Y le voy a regalar 10 claves. No una, no dos, no tres, no cuatro, no cinco. 10. 10 claves a quien me adivine esta canción. Esto es con los traileros y se llama... ¿Cómo se llama? Órale, estoy en lluvia de claves. Quiero que las claves se vayan. Que se vayan muchas claves porque luego dicen, oye, yo no me enteré, pues por eso hoy voy a estar regale que regale claves. Clave sencilla es una clave por persona. Pero si me adivinas la canción, te regalo 10 oportunidades, ¿eh? Es decir, por ejemplo, acá tengo a personas que se han ganado también 10. Por acá, Alda se anotó 10. Raimundo se ganó 5 claves. Adriana también se ganó 5. Fernando se ganó 10. Y así. Pero si me adivinan cómo se llama esta canción, les voy a regalar 10. ¿Ok?

0: Hola, ¿cómo te llamas? Zenobia, ¿qué onda, Zenobia? ¿Me vas a adivinar la canción o quieres saludos o qué ondix? Oh. Ay, el elegido la torrecilla. ¿Onta ese ejido para qué rumbo? Ándele, rumbo a González. Perfecto, ejido la torrecilla. ¿Para quién? A ver, dime. Para Alison Olvera Torres Flores. Flores hoy cumple 15 años. Ajá. Zenobia Morales. ¿Y quién eran los demás, perdón? Jorge Flores y Blanca Flores. Perfecto, ya los anoté aquí. Ahorita le mandamos las felicitaciones. Ah, perfecto. Hey, Alison está en el Meritito González y usted se reporta de elegido la Torrecilla. Ah, desde Victoria. ¡Wow! Señora Zenobia Morales desde Victoria. Saludos entonces para felicitar a la quinceañera Alison Olvera. Perfecto, señora Zenobia. Es su nieta. Ok. Ajá. Ajá.
1: ¿Qué? Por favor, y disculpe.
0: Estamos para servirle, señora Zenobia. Qué bueno que se pone en contacto. Y ahorita vamos a pasar el saludo al aire. ¿Sale? No, usted hábleme las veces que quiera, hombre. Guárdelo. Yo soy Carola. Usted anote el teléfono, póngalo ahí en el refrigerador y póngale 831-23-2-1300 y le pone ahí la jefa, estación de Ciudad Mante.
1: La jefa, si es que yo no lo tengo, si me la puede buscar por WhatsApp, ahí me lo manda usted, si puede, y no me acuerdo mi número de
0: novio. Pues es que no lo tengo, anótelo. Anótelo en un papelito por ahí, en el papel de las tortillas, yo le espero. En el de las tortillas o en una servilleta por ahí que se encuentre.
1: 831-23-13-0-0.
0: Ajá. A ver, repítemelo.
1: 831-2-13.
0: Le faltó el 23. 831-23. Ajá. 831-23.
1: 23.
0: Y luego, 2, 13,
1: 2, 13,
0: 0,
1: sí, tengo 0, 0.
0: Ah, sí, perfecto.
1: Ok.
0: Ahí le pone estación sí,
1: es
0: del mar.
1: Yo le marqué, lo conseguí y siempre me mandó mi
0: fe
1: y entonces la llamamos bien en
0: Ah, ok, pues ya ve. Aquí estamos a la orden cuando usted nos quiera marcar. A cualquier horario, aquí le atendemos cualquiera de los que estemos aquí.
1: Ok,
0: ¿sale?
1: Gracias.
0: Ándele, señora.
1: Disculpe y un saludo para todos.
0: Claro que sí, cuídense mucho.
1: Sí, gracias.
0: Saluditos, gracias. Hasta Ciudad Victoria. Mira qué buena onda. Señora Zenobia Morales, que dice que una felicitación muy especial para Alison Olvera Flores. Hoy cumple 15 años en González, Tamaulipas. Está escuchando la festejada. Muchas felicidades. Alison Olvera Flores, de parte de su abuelita Zenobia Morales, desde Ciudad Victoria se pone en contacto. Y un saludo de parte de toda su familia, de parte de Jorge Flores, Blanca Flores. Un abrazo para Alison Olvera Flores. A ver, nos quedamos con adivinar la canción, ¿verdad? A ver quién está por acá. Sí, bueno, la jefa. Don Polo de la Colonia Victoria. ¿Qué onda, Don Polo?
2: Aquí andamos echando un piso acá atrás de su casa, acá en la Victoria.
0: Ah, ok. Oiga, ¿y usted va a adivinar la canción o nomás quiere saludo?
2: No, No, un saludo porque tiene cerebro de teflón.
0: ¿Quién tiene cerebro de teflón?
2: Paul Urián.
0: ¡Ay, raza! ¿Por qué, hombre? ¿Todo se le olvida o qué al amigo?
2: Se le olvida todo. Se le olvidó cuántos carretiles lleva.
0: Es que dice, uno no es ninguno, dos apenas es uno y tres apenas son dos. Entonces, a lo mejor él así lleva la matemática.
2: Salió mal para la matemática, le dicen el aplicado.
0: El aplicado, qué bárbaro. A ver, deme lista de muchachos que están ahí escuchando la radio, a ver.
2: Es el cuate, Polo y el Juan.
0: Cuate, Polo, Juan, ajá.
2: Somos tres.
0: Ok, entonces están también poniendo vitropiso por aquel rumbo de la Colonia Victoria.
2: Estamos echando un piso, un firme.
0: Ok. Perfecto, bueno, pues que acaben pronto y que quede bien bonito y parejito el piso, ¿sale?
2: Claro, para que no batalle el cliente.
0: Andili, bien bonito todo, ¿sale?
2: Vale,
0: muchachos, saluditos allá por el rumbo de la Colonia Victoria. El cuate, Polo y Juan. Oye, puro saludo y nadie me ha adivinado la canción. Está tan fácil la canción. Le voy a regalar 10 claves a quien me adivine. Hola, la jefa. Buenos días.
3: La canción.
0: A ver, ¿cómo se llama la canción?
3: Se llama En la Bonga.
0: ¿Cómo?
3: En la Bonga.
0: Nada más quítale una palabrita. ¿Cómo se llama?
3: La Bonga.
0: Ah, dale así nomás, La Bonga. Oye. ¿Cómo te llamas, amigo?
3: Me llamo Alex Jaime, la apodo Ramoncito, estoy aquí en la carnicería
0: y guerra. Ándale, estás trabajando en la carnicería. Oye,
3: sí, estamos trabajando.
0: Ándale, Ángel, ya te ganas, te voy a regalar 10 claves.
3: Axel.
0: ¿Mande?
3: Es Axel, nada más que me dicen Ramoncito.
0: Ah, Axel, te entendí, Ángel. Axel, el Ramoncito. Ok, ah, no me vayas a colgar para que me des tu teléfono y anotarlo, ¿sale?
3: Sí, sin problema.
0: Órale, ya está. Saludos a toda la raza de la carnicería. ¿Quién anda ahí? ¿Quién más?
3: Carnicería Ibarra. Saludos. Oh,
0: por eso, pero ¿quiénes son los muchachos? ¿Quiénes son?
3: Ahí le va.
0: A ver.
3: Marco Antonio.
0: Ah. ¿Y no más?
3: Es también Raimundo.
0: Ajá, ¿quién más?
3: También Alejandro Ibarra.
0: Ajá, ¿y quién más?
3: También Pacalixto Castillo.
0: Ok, ¿y luego? ¿Quién más?
3: Pues nada más por ahorita se encuentran ellos.
0: Ah, bueno, pues saludos a todos los muchachos. Ahorita te anoto, sale y no me cuelgues. No me cuelgues. Voy a ir a la pausa, ahorita regreso. Sigue escuchando la jefa 98.7, la que manda.
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0: Oye, ¿sabes qué me estaba dando cuenta? Que ahorita que mandé la felicitación de cumpleaños para la quinceañera, no le puse las mañanitas. Así que ahí van las mañanitas para la quinceañera Alison Olvera Flores, que hoy está celebrando este día tan especial en compañía de su familia allá en González, Tamaulipas. El saludo de parte de su abuelita Zenobia Morales, que se reporta desde Ciudad Victoria. Un saludo con todo el cariño para su nieta hoy en un día tan especial. Y el saludo también de parte de Jorge Flores, de Blanca Flores, que se reportan también para felicitarle en este su día. Y ahora sí, mañanitas, por favor.
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estoy riendo. Nos vamos a ir con una tejana a cargo del conjunto Vero. Esto se llama Lloré. Son las 10 de la mañana con 44 minutos. Yo soy más Carola que Bonita y estoy regalando claves. Claves para ganarte el sombrero autografiado de los Traileros del Norte. Solamente el día de hoy vamos a regalar claves y mañana, nada más un ratito, ¿eh? Porque mañana vamos a ingresar todas las claves al botecito de la suerte y veremos quién es el afortunado o la afortunada. Pide tu clave al 831-23-213-00.

ajena de este día. Son las 10:48 minutos. Saludos, ¿pa' quién? ¿Pa' dónde? ¿O qué rollo? 831-23-213-00, 831-23-213-00, la línea directa a cabina de la jefa. Vamos con este bolerito.

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5: Oye, hoy voy a tratar un tema bien, bien, bien serio. Un tema de suma importancia y de seriedad. Y más para quienes van a ser papás o mamás. Bueno, a los que van a ser papás o mamás, o de repente el papá es el que decide el nombre de la bendición. O de repente la mamá dice, no, ¿cómo va a decidir el papá el nombre de mi bendición si yo lo traigo aquí? Yo lo traigo paseando para todos lados durante 9 meses en mi barriga. Yo decido el nombre, ¿no? Dependiendo. A veces sí se ponen de común acuerdo y a veces dicen, no, lo que yo diga. Bueno, el punto es, ¿cómo decidir el mejor nombre para tu bendición que está por llegar a este hermoso planeta Tierra? ¿Cómo decidir? ¿Cómo elegir un nombre bonito? Para no caer en los modismos, ¿verdad? Sí. Y es que, oye, resulta que ahora con esto de la tendencia del juego de pelota llamado fútbol, pues empezaron a surgir muchos nombres que a lo mejor quienes no estamos involucrados al 100% en el fútbol, pues no sabíamos que existía un Haaland, que porque me estaban diciendo, oye, pero ese Haaland tiene años jugando en las grandes ligas de fútbol. Pues sabe, uno dice el güero ese greñudo alto, ¿verdad? El greñudo alto, el Haaland. Dice, ahorita nomás porque lo traen de moda, pero él ya tiene rato jugando. Y yo, ok. O el de España, ¿cómo se llama el de España? Ay, se me olvida el nombre del muchachito de España, también está bien chavo. Ay, ya se me olvidó el nombre del jugador de España, ¿cómo se llama? Ay, no sé, ya se me fue el nombre. Se me fue el nombre del jugador de España que le están haciendo mucho, mucho ruido. Ya se me fue. Bueno, el punto es que gracias al fútbol hay nombres que se hicieron tendencia. Como por ejemplo, el de Quiñones, el de Gilberto Mora o el de Haaland, ¿verdad? A ver si alguien me va a ayudar a decirme cómo se llama el jugador de España. Se me fue. Bueno, pues, ahorita vamos a hablar sobre eso. Cómo elegir un nombre correcto y no ponerle un nombre que esté de moda. O un nombre de un jugador de fútbol. Va a caer en la moda. Ahorita te voy a platicar la historia de una persona que registró a su bendición con nombres de jugadores. ¡Ey, de veras! Por eso les digo, piensen antes de ponerle un nombre a su Bendy. Póngale un nombre bonito.

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1: En donde parece que ya cerraron un capítulo para empezar a escribir otro de cara al proceso electoral del 2027, con el fin de recuperar espacios perdidos y el poder que perdieron, es en el partido Acción Nacional de Tamaulipas. De entrada, los nuevos jerarcas estatales, Gloria Garza y César Verástegui Hostos, el Truco, mandó un mensaje a los panistas al asegurar que el panismo tamaulipeco cerró un ciclo. Entiéndase entonces que se refiere al destierre del cabecismo, a la vez que abrió las puertas a todos los grupos y aspirantes a una candidatura, incluso aquellos provenientes de otros partidos, siempre y cuando fortalezcan la competitividad electoral del blanquiazul. En este caso, aseguró que podría haber sorpresas con rostros jóvenes con herencia política, es decir, hijos de reconocidos políticos. Tanto Gloria Garza como el Truco están convencidos que el Partido Acción Nacional es competitivo y tiene posibilidades reales de ganar o recuperar espacios perdidos, sobre todo, dijeron, en la frontera norte y sur de la entidad, tanto en alcaldías como en diputaciones locales y federales. Y por supuesto que eso podría ser, pues finalmente todos los partidos políticos tienen oportunidad de ganar espacios, pero pues eso dependerá, como siempre, de quién les represente en cada uno de los puestos de elección popular en juego y de lo que oferten al ciudadano común, ese que un día se hartó de los excesos y abrió la puerta a las alternancias. Sin lugar a dudas que el partido en el poder, en este caso Morena, ha sufrido un desgaste muy fuerte, producto de los desaciertos de sus gobernantes municipales y del olvido popular por parte de sus legisladores, porque estos, al igual que en el pasado, solo aparecen y recorren sus distritos cuando hay una elección en puerta. Queda claro que el panismo de Tamaulipas, bueno, el que está dispuesto a seguir a Gloria y al Truco, porque se especula que el ala contraria podría terminar en Somos México, y se prepara para la contienda electoral que se avecina y pretende ser una oposición real. Esperemos que el resto de los partidos políticos que tiene Tamaulipas estén en la misma posición, porque como hemos dicho antes, a mayor número de partidos participantes de manera real, la oferta política será mayor y la democracia se enriquecerá de tal manera que los vividores de la política no tengan cabida en este proceso electoral.
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0: Sí. 11:16. 11:16. Estoy regalando claves. Pide tu clave para ganarte el sombrero autografiado de los traileros del norte. Pide tu clave, pide tu clave, pide tu clave. Pide tu clave, pide tu clave, pide tu clave, pide tu clave. Al 831-23-213-00. Es más, hace rato me estaban diciendo, yo quería adivinar una canción, Carola. A ver, adivina esta canción. Adivina esta canción y dime el nombre y te voy a regalar... ¿Cuántas? Es que esta está fácil. Está fácil. Quien me adivine esta canción, voy a regalarle 5 claves. 5 claves y me adivinan esta canción que dice más o menos así. ¿Cómo se llama la canción? Le voy a regalar 5 claves al que adivine. Sí, bueno, la jefa. ¡Eh! ¡Nabre! Terco por tus lágrimas. ¿Quién eres?
1: Quiero hacer.
0: ¿Ya me hablaste hace rato, sí o no? Pero esa no se llama, ¿sí? A ver cómo se llama. ¿Sí sabes o no? Ya de plano, si no te la sabes, pues su mecha, está reprobado en música norteña. A ver cómo se llama. ¿Cómo se llama? No te voy a dar clave porque ya te di, pero pues ya estás hablando. ¿Cómo se llama la canción?
1: Nah,
0: pues ya no, mejor que... ¡Nah, qué bárbaro! Reprobado en materia de música norteña. Hoy, hoy.
2: Trabajaba panal por panal.
0: ¿Cómo se llama?
1: Abeja Reina.
0: ¿Cómo?
1: Abeja Reina.
0: Ay, yo dije, no, este tampoco se la sabe. Bueno, pasaste de panzazo la materia de música norteña. Pero muy de panzazo. Oye, ¿dónde andas trabajando? ¿Qué rollo?
1: Andamos en González.
0: En González, muy bien, muy bien. ¿Y qué hay para allá? ¿Ya llovió o no llovió?
1: Ahorita hay puro zancudo.
0: ¡Ah, su mecha! ¿Pterodáctilos o zancudo normal?
1: No, zancudo como desde por allá de México.
0: ¡Ah, su mecha! Grandotes, que parecen drones.
1: Sí, parecen aviones,
0: eso ya. ¡Hijo de su mecha! No, ya están mutados esos zancudos. Pues muy bien, muy bien. Voy a dejar música, ¿te parece?
1: Sí.
0: Órale, pues. Nos vamos con esto. Se llama Carteras Chinas con Los Ángeles Azules. Saludos de la raza de González, Tamaulipas. Al tremendo hippie. Pasó de panzazo la materia de música norteña.
3: La canción para ti, mira.
0: Próximamente haremos
3: la canción para ti.
0: Examen de música norteña.
3: La canción para ti, mira.
0: Si le atinas a la canción norteña.
3: La canción para ti, mira.
0: Vamos a regalar algo, Axel. Deberíamos.
4: Sí.
0: Examen de música norteña.
3: Apretale.
0: Clásicos 1. Norteño nuevo. Clásicos 2. Norteño light y corridos. ¿Qué huele? Examen 5. Cinco bloques para el examen de música norteña. Estaría chido, ¿eh?
4: Sí.

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4: Ahora sí les voy a platicar el tema. Fíjate que para quienes van a ser papás, deben de pensar muy bien en el nombre para su bendición. No vayan a caer en las garras de la moda. Por favor, porque ahí les va este caso. Pues está circulando en redes sociales una supuesta acta de nacimiento que se volvió viral en las redes sociales, luego de que usuarios aseguraron que una menor recién registrada había recibido un nombre inspirado en figuras de este, pues de este certamen, ¿verdad? De fútbol. Lo que llamó la atención no fue el documento en sí, sino la combinación de apellidos y nombres que, según internautas, hace referencia a tres de los futbolistas más populares rumbo a la final de estos juegos. Ya se vienen, ya se va a acabar esto de los futboles, ya se va a acabar, por fin. Y ya también va a empezar el fútbol mexicano también, ¿verdad? Ya que esta semana estaba viendo, se va a reanudar todo lo de la Liga Mexicana. Pero bueno, pues bueno, regresamos al nombre de una niña que supuestamente le pusieron ese nombre. ¿No será inteligencia artificial? Bueno, el punto es que está circulando un acta de nacimiento de una niña que se llama, supuestamente, porque todavía no se ha confirmado, pero que le pusieron Quiñona Isidra Morita Alan Guevara. ¡Ay, no! Obviamente por Julián Andrés Quiñones, jugador de México, Gilberto Mora, jugador de México, Erling Haaland, del equipo de Noruega, y bueno, al momento no existe una confirmación oficial sobre la autenticidad del acta de nacimiento. Por ello, algunos usuarios consideran que podría tratarse simplemente de un montaje o de una publicación creada con fines virales. A pesar de la incertidumbre sobre su veracidad, la imagen ha circulado ampliamente y se ha convertido en tema de conversación entre aficionados al fútbol y usuarios de redes sociales. Y los comentarios, pues, no se hacen esperar. Comentarios como que debería de ser delito poner ese tipo de nombres. Antes no le llamaron Alandra. Alandra. por niña. Ay, no den ideas. Oye, siempre que se le pone el nombre a una bendición, a alguien que se supone que es todo tu querer, todo tu amor, se debe de pensar en cómo le van a decir ya cuando esté grande. O sea, de veras, hay que ser bien conscientes. Cuando uno tiene una bendición, oye, ¿cómo le irán a decir ya que esté grande? Que no se vayan a burlar de su nombre. Sí, que no le vayan a decir fin de semana porque se llama Domingo. O Dominga, ¿verdad? Como mi abuelita. Mi mamá por eso no me quiso poner Dominga como mi abuelita, porque me iban a decir fin de semana. Por eso mi mamá no me quiso poner Dominga. Pero sí, sí, hubiera seguido la tradición. Nomás que mi mamá sí le pensó, dijo, no. ¿Cómo le voy a poner así? Mejor Carolina, para que le digan Carola o Carolina Yucatán o Carolina del Norte. Carolina del Sur. Ay, ay, ay. Y así va. No me puso Fortunata en honor a mi abuelo Fortunato. Fortunato Gámez, mi bisabuelo Fortunato. Ay, nombres de endenantes. Lo bueno que mi mamá sí le pensó y dijo, no, mi hija no se va a llamar ni Dominga en honor a su abuelita, ni tampoco Fortunata en honor a su bisabuelo. Lo bueno, ni tampoco Evodia en honor a su bisabuela. Santo. Ay, no. De la que me salvé. Mi mamá sí me quería bastante. Sí, y yo se lo agradezco. Cada que la veo, la abrazo y le digo, no, mamá, gracias. Gracias por el nombre que me pusiste. Imagínate que me hubiera llamado Dominga, me hubieran puesto fin de semana la raza bañada.

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5: Reporte para acá, don Sergio de la colonia Carolina, Yucatán, y dice: un saludo para Cristina, Lluvia, Estrella, Julieta, Selene, Gilberto Carrión, que está escuchando en su trabajo, Gerardo Hernán también, a los niños Luis Ángel, Santiago y Lucía, a la señora María Isabel y don Sergio Herrera. Ahí está el saludo, familia. Gracias, gracias por ponerse aquí en contacto a través del teléfono. Saludos al Richie. Ahí están los saluditos. Oye, ¿qué pronóstico hay para el día de hoy? ¿Cómo va a estar el clima? Bueno, te platico que para el día de hoy la máxima en el termómetro será de 36 grados. No hay posibilidad de lluvia durante el día ni por la noche. Todo el día sol muy brumoso, muy cálido. Esto por la

nomás fue así como... Como dicen, mucho ruido, pocas nueces. Así fue la lluvia de ayer. Pero bueno. Dicen que cuando es mucho ruido, mucho trueno, no llueve mucho, ¿verdad? ¿Quién sabe? ¿Quién sabe cuál será la lógica? ¿Por qué hace mucho ruido y al último no cae el agua? Sabrá Dios. ¿Cuál será la lógica? El punto es que ayer esa agüita hizo que se alborotara este bochorno que estamos sintiendo en este momento, que tenemos ya una temperatura de 31 grados, sensación de 40. El bochorno muy presente, 10 grados de sensación arriba de lo que realmente el termómetro está marcando. Y te voy a platicar, fíjate que la Conagua pronostica lluvias intensas en el noreste de México. Fíjate que va a haber, pues hay cambios, ¿no? Como que sí va a llover, como que no. Pero el día de hoy, de acuerdo a lo que marca el pronóstico, no va a llover hasta el día miércoles. Hasta el día miércoles se podría presentar la lluvia al anochecer. Y el jueves también está bien marcada la lluvia, al igual que el viernes. Lluvia temprano el viernes. El sábado, algo de lluvia también muy temprano. Hasta el domingo es cuando se empieza a ver ya más el sol y no hay posibilidad de lluvia el domingo. Pero lo que es miércoles, jueves, viernes, hay posibilidad de lluvia, incluso el sábado muy temprano. Así la información. Me voy a ir con música. Esta vez a cargo del grupo Atrapado. El Barranquillero.

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1: La recuperación registrada en los principales cuerpos de almacenamiento de agua de Tamaulipas han mejorado de manera importante el panorama hídrico del estado, al grado de que el abastecimiento para Ciudad Victoria y la zona sur se encuentra garantizado, luego de que las lluvias de las últimas semanas permitieran incrementar los niveles de las presas que abastecen a ambas regiones. El secretario de Recursos Hidráulicos para el Desarrollo Social, Raúl Quiroga Álvarez, informó que las presas internacionales La Amistad y Falcón, ubicadas en la cuenca del río Bravo, han mostrado una recuperación considerable respecto a los niveles que registraban hace apenas un par de meses, cuando la prolongada sequía mantenía en preocupación a autoridades y usuarios del recurso. De acuerdo con el funcionario, el almacenamiento conjunto en ambas presas pasó de aproximadamente 105 millones a 245 millones de metros cúbicos, volumen que permite atender con mayor certidumbre las necesidades prioritarias de la población, particularmente el consumo humano. Con el objetivo de lograr una vigilancia y un control más efectivo del mosquito Aedes aegypti, responsable de la transmisión del dengue, Tamaulipas analiza incorporar nuevas herramientas tecnológicas como el uso de drones en las labores de fumigación. El comisionado estatal para la protección contra riesgos sanitarios, Mario Rebolledo Urcadiz, informó que esta opción se encuentra bajo evaluación, luego de que otros estados han incorporado aeronaves no tripuladas en las labores contra el vector. Además del uso de drones, explicó que también se analiza la aplicación de sustancias a base de aceites para las labores de fumigación, debido a que pueden permanecer más tiempo en el ambiente y ampliar la cobertura de acción contra el mosquito. La presidenta del Comité Estatal del Partido Movimiento de Regeneración Nacional, Guadalupe Gómez, puso freno a quienes andan impacientes realizando una promoción personalizada, anticipada, con intenciones de ser candidatos para el 2027, a esperar los tiempos. Y es que lo primero que viene es enfrentar un procedimiento hacia el interior del partido para elegir coordinadores territoriales, es decir, las figuras estratégicas encargadas de organizar, estructurar y movilizar las bases del movimiento a nivel estatal, distrital o municipal. Así lo confirmó Guadalupe Gómez Núñez, presidenta del Comité Estatal de Morena.
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0: que él quiere. 831-23-2300.
1: Que al verla no puedo.
0: Y dígame, quiero mi clave, quiero mi clave, quiero mi clave, Carola, quiero mi clave. Y yo te doy tu clave, yo te doy tu clave. Yo te doy tu clave, yo te doy tu clave. 831-23-2300, la línea directa para pedir tu clave, pide tu clave. Es más, ando de buena onda. Las cinco primeras personas que me hablen a cabina al 831-23-2300, no le voy a dar una clave, fíjate. No le voy a dar una. Le voy a dar dos. Dos claves. Porque ando de buena, fíjate. Ando de buenas, ando de buenas. Aprovechen que ando de buenas. Las cinco primeras llamadas al 831-23-2300, le voy a dar dos claves. Es decir, me dice, oye, yo me llamo Juanita, quién sabe qué, el apellido, mi número es tal, número de teléfono, y yo te voy a decir, tu clave es esta y esta. Dos números por persona. A las cinco primeras personas que me hablen, les voy a dar sus dos claves. Dos claves por persona, las cinco primeras, ¿ok? Cinco primeras personas les voy a dar sus dos claves. Así que marca o mándame un WhatsApp. Mándame WhatsApp al 831-23-2300. Doy dos oportunidades. Mañana vamos a ingresar todas las claves al botecito de la suerte. Y vamos a sacar un numerito y ya vamos a decir, ah, ¿saben qué? La afortunada o el afortunado es tal. Y listo, listo, calixto. 831-23-2300, la línea directa.

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entregando claves, sigo entregando claves al 831-23-2300. Estamos cerrando ya nada más lo que resta de este día y mañana se hace la dinámica para entregar este sombrero. Un ganador. Si quieres tu clave, marca al 831-23-2300.

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3: Saluditos al buen Tomás, saludos a Tomás allá en Ocampo, Tamaulipas. También saludos a Don Máximo. ¿Qué onda, Don Máximo? Todo chido, ¿verdad? Un saludote para usted. Gracias por su llamada aquí a cabina de La Jefa. Le mandamos saludos también. Fíjate, ya se reportó Clarita, Yolanda, para darle su clave para el sombrero autografiado de los traileros del norte. Al 831-23-213-00. 831-23-213-00. El ritmo sabrosón es con los plebeyos.

0: Entonces, sí, mañana a partir de las 11:30 o 12 hago la dinámica. ¿Sale? Órale, pues sí, muy pendiente, ¿sale? Saluditos y suerte. Ya se están reportando al 831-23-2300 para pedir su clave. Están pidiendo su clave para ganarse el sombrero. Queremos regalar el sombrero, queremos regalar el sombrero.
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0: Debajo del sombrero hay un hombre ranchero que conoce un dinero, es todo un caballero. 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Y pues ponla, ponla. A continuación, la información en ORT Noticias.

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0: Segunda emisión de ORT Noticias al aire en este momento. Qué gusto saludarle, 12:33. Estamos iniciando este espacio de información. Un gusto estar de nueva cuenta con usted en esta tarde, mediodía de martes 14 de julio de 2026, iniciando este espacio de noticias. Le invito para que se quede con nosotros durante los siguientes minutos. Hay muchos temas importantes que se están generando y, por supuesto, le vamos a compartir en este momento. Así que le invito para que pues siga en sintonía. Hay temáticas importantes, pero antes déjeme saludar, permítame saludar a quienes nos sintonizan por las frecuencias 95.7 FM, 98.7 FM. También estamos por la Superbuena y la Jefa en este preciso instante, que están enlazadas estas dos emisoras en ort.com.mx. También nos encontramos haciendo radio desde el Mante para el Mundo, y además estamos también dispuestos para que pues usted nos pueda seguir a través de otras formas de comunicación: Tuning Radio, Alexa, también a través de las aplicaciones para teléfonos celulares, ORT, aplicación móvil para teléfonos celulares, sistema Android y iOS, también en otras aplicaciones de radio en México. También nos puede usted sintonizar. Así que, pues estamos listos, puestos, preparados para entrar con este contexto de la información. Y permítame comentarle que en este momento tenemos 32 grados centígrados de temperatura. La temperatura que se siente en la sensación térmica es de 37 grados. Tenemos 32 grados, marca el termómetro. Sensación térmica de 37. Vamos a llegar a 34 con la sensación térmica, que andará por los 40 grados centígrados aproximadamente. El Servicio Meteorológico Nacional nos indica que para este día el monzón mexicano sobre el noreste, noroeste de México está presente en interacción con otros efectos atmosféricos sobre la mesa del norte y del suroeste del país. Genera desprendimientos nubosos de un posible ciclón tropical sobre las costas del Pacífico mexicano. También el paso de la onda tropical número 19 genera lluvias sobre la península de Yucatán. Para el Golfo de México esperamos cielo medio nublado a nublado en el transcurso del día, lluvias puntuales muy fuertes en Veracruz, en Tabasco lluvias a manera de chubascos y lluvias aisladas para el estado de Tamaulipas. Por la tarde esperamos ambiente cálido a caluroso en toda esta región, viento de componente sur de 30 a 40 kilómetros por hora, con rachas de hasta 60 kilómetros por hora en el estado de Tamaulipas. Así las condiciones meteorológicas en este día, martes 14 de julio de 2026. Y si usted me lo permite, pues vamos a iniciar rápidamente con el contexto informativo. Le comento que una vez que fueron dados a conocer los adeudos fiscales heredados por administraciones anteriores y que el gobierno municipal de El Mante pretende dar cumplimiento y sanear estos pendientes con el Servicio de Administración Tributaria, el regidor Bruno Díaz Lara puntualizó que el interés del cabildo es procurar que se cumpla cubriendo los acuerdos fiscales, pero que se afecte lo menos posible el ordenamiento municipal. Además puntualizó que sería muy importante saber si el SAT dará alguna retribución o incentivo al municipio para tratar de cumplir con estos pagos, pero que ante todo se busque tener la menor repercusión financiera para el desarrollo de las actividades del municipio. Así lo comenta el regidor Bruno Díaz, regidor priista, que estuvo pues hablando sobre este tema de los adeudos que enfrenta el gobierno municipal con el SAT.
1: También las sabiendas de que nuestro municipio sufrió una reducción de presupuesto respecto al 2024, respecto al 2025 y para el 2026, porque ya sería cerca de 20 millones de reducción en obra pública, como lo vamos a tener, y ahora vamos a sumar más de 26 millones de pesos. Ya estamos hablando de una reducción de 46 millones de pesos para el ejercicio en nuestra ciudad. Entonces, sí sería importante, presidenta, agotar todas las instancias posibles legales. Por eso mi participación sí sería que quede muy aceptable el acta, que quienes están encabezando estos esfuerzos por el que votamos la confianza como contralor y como la alcaldesa, que tengan esa facultad y que tengan ese criterio de cuidar. Queda claro que ustedes lo harán, pero sí es importante, porque veríamos una gran disminución en recursos para el gobierno municipal y eso afectaría directamente a los habitantes de nuestra ciudad.

Bien, pues así las cosas entonces con este tema que pues se está hablando en los últimos días, el tema de los adeudos fiscales que fueron heredados para la administración municipal y bueno, pues todo este contexto que se está dando. En otros temas, le comento, bajo un enfoque de colaboración que articule los esfuerzos de la industria privada, el gobierno del estado y la academia, la Universidad Autónoma de Tamaulipas se posiciona como un pilar estratégico para elevar la competitividad regional, acelerar la innovación tecnológica y formar el talento especializado que demandan las dinámicas globales. Al respecto, el rector Damaso Anaya Alvarado detalló que a través de las sedes universitarias en la zona norte de la UAT mantienen una permanente vinculación con los líderes empresariales, colaborando con los proyectos estratégicos que impulsa el gobierno de Tamaulipas para establecer los clústeres en los sectores clave del área industrial. Indicó que estas alianzas involucran a sedes como la Unidad Académica Multidisciplinaria Reynosa Rode y la Unidad Académica Multidisciplinaria Río Bravo, las cuales cuentan con una importante infraestructura para la formación de profesionistas en el campo automotriz, enfocado en autopartes y automatización, así como en el eléctrico-electrónico, vinculando al diseño, al ensamble y las cadenas globales de suministro. Asimismo, puntualizó que la mayor ventaja competitiva que ofrece la institución en esta alianza radica en su capital humano, destacando la robusta estructura de catedráticos que forman parte del Sistema Nacional de Investigadores e Investigadoras, a quienes aportan el rigor científico y la investigación aplicada con impacto social directo. Así pues, entonces, la Universidad Autónoma de Tamaulipas le apuesta por la industria del futuro. Son las 12 del mediodía con 40 minutos. Vamos a una pausa comercial y regresamos con más noticias en instantes.

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5: Estuvo llevando a cabo un recorrido por ese sector la alcaldesa del Mante, en donde sostuvo diálogo con vecinos de esa colonia, y en donde la alcaldesa se comprometió para llevar a cabo la rehabilitación de la calle Pino Suárez. La autoridad municipal dijo que se va a llevar a cabo la motoconformación y posteriormente se hará compactado de esa arteria para que quede transitable para los vehículos. Actualmente, bueno, se presenta una situación pues bastante deficiente en las condiciones de esta calle, la calle Pino Suárez de la colonia Ladrillera. El director de Obras Públicas en el Mante dijo que se trata de una superficie de alrededor de 2.500 metros cuadrados que van a ser rehabilitados, compactados, para que pues esta arteria pueda quedar de nueva cuenta funcional, parte del compromiso que esta mañana sostuvo la alcaldesa Pati Chío con los vecinos de la colonia Ladrillera.
6: Son 2.500 metros cuadrados de superficie que se va a motoconformar y se va a compactar. Ellos están viendo que también viene el mecanismo del vibro, o sea, no nada más se va a remover la tierra, se va a compactar y con eso va a quedar muy bien.
7: Con esto que ustedes están elaborando ahorita para nosotros, es una lista.
8: Vamos a darle una buena emparejada y una buena compactada, ¿sí?
7: Y como vuelvo a repetir, gracias a los vecinos porque ellos también han estado atrás de nosotros y usted también.
8: Todos tengamos una colonia bonita, ¿sí? Que todos pongamos nuestro granito de azúcar.
7: Trabajamos en equipo. Tanto eso. Ustedes como ustedes nos apoyen, nosotros.
8: De eso se trata. Entonces, yo siempre lo que les digo es, nosotros ponemos nuestra parte, pero cuando se unen todos los vecinos.

0: trabajando.
1: Del mediodía con 45 minutos, el presidente de la CONATRAM en la región Mante, Alfredo Rodríguez, informó que el organismo mantiene un importante respaldo a los tres planteles de CONALEP Tamaulipas que ofrecen la carrera de profesional técnico bachiller en autotransporte de carga. Dijo que como parte de este apoyo ya comenzó la entrega de simuladores de conducción, equipo que permitirá a los estudiantes realizar más prácticas y fortalecer sus conocimientos antes de incorporarse al sector laboral. Señaló que estas herramientas tecnológicas van a contribuir a mejorar la preparación de los futuros operadores al ofrecer escenarios de manejo más cercanos a las condiciones reales del autotransporte.
2: Ahí ya tenemos la petición que nos quieren que los apoyemos con el equipo dual para poder tener sus prácticas. De antemano les digo, les reitero, acabo de estar con el encargado a nivel estatal de lo que es CONALEP, la autoridad CONALEP en Tamaulipas, que hay mucha difusión, Laredo, Tampico, todo, ya se les dio el simulador y ahorita estamos por que nos entreguen el simulador aquí en Mante.
3: Porque ya está aprobado.
2: Sí, gracias a Dios, sí. Los alumnos para los que están ahorita egresados, que ya están en la carrera, yo creo que en este tiempo de este, si no es en este año, el año entrando el año, pero ya no tarda, eso ya está en tiempo nada más.

0: 12 del mediodía con 47 minutos. 12 del mediodía con 47 minutos. Vámonos con el resumen de los deportes con Lía en la segunda emisión.
1: Buenas tardes, bienvenidos a Lía Deportes en ORT Radio. La cuenta regresiva para el arranque de la apertura 2026 continúa y las noticias no se detienen. Atlas sorprendió con un cambio inesperado en su banquillo. Varios clubes aceleran movimientos en el mercado de fichajes. Y el torneo internacional entra en una etapa decisiva con un auténtico choque de potencias. Comenzamos. Una de las noticias que más ha llamado la atención en las últimas horas llegó desde Guadalajara. Atlas anunció oficialmente la salida del entrenador Diego Coca, apenas unos días antes del inicio del torneo Apertura 2026. A través de un comunicado, la directiva explicó que la decisión forma parte de una reestructuración institucional encabezada por el nuevo grupo directivo y que, pese a diversas reuniones, no fue posible concretar un acuerdo para renovar el vínculo del estratega argentino. La noticia sorprende por el momento en que ocurre, ya que los rojinegros se encontraban afinando los últimos detalles de su preparación para el debut en el campeonato. Ahora, Atlas deberá definir rápidamente al técnico que tomará las riendas del equipo para evitar que este cambio afecte el inicio del torneo. El mercado de fichajes continúa generando movimientos importantes en la Liga MX. En Monterrey, Rayados mantiene como prioridad la contratación de Orbelín Pineda, además de seguir de cerca al argentino Alexis Cuello y al delantero belga Hugo Kuipers, con la intención de fortalecer su plantel para el Apertura 2026. Por otra parte, en Tigres, Ángel Correa estaría cada vez más cerca de regresar al fútbol argentino con River Plate. Reportes indican que el atacante ya no entrenó al parejo del equipo, lo que alimenta las versiones sobre una posible salida. Mientras tanto, Rómulo Swarg, mediocampista de Tigres, también ha despertado interés en Brasil, donde Cruzeiro analiza la posibilidad de incorporarlo para la próxima temporada. Son días de intensa actividad en los despachos de los clubes, que buscan cerrar sus plantillas antes del arranque oficial del campeonato. La actividad internacional continúa este miércoles 15 de julio con un duelo que promete grandes emociones. Inglaterra enfrentará a Argentina a la 1:00 p.m, tiempo del centro de México, en el Mercedes-Benz Stadium de Atlanta, en un partido que reúne a dos selecciones acostumbradas a competir por los máximos honores. El conjunto inglés llega respaldado por un ataque contundente y una generación de futbolistas en gran momento, mientras que Argentina buscará imponer su experiencia y mantenerse en la pelea por el título. Se espera un encuentro muy parejo, donde la intensidad y la calidad individual podrían marcar la diferencia para definir al equipo que avance a la siguiente instancia. Así llegamos al final. Recuerda, el deporte no se detiene y nosotros tampoco. Nos escuchamos en la próxima emisión de Lía Deportes, aquí por ORT Mante.

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6: Fue puesto en marcha el Centro de Bienestar Animal Fentanes Asociación Civil, proyecto que incluye a un grupo de voluntarios animalistas que buscan impulsar cuidado y atención para animales de compañía o mascotas de esta ciudad. Coral Fentanes Mayorga, impulsora de este proyecto, dijo que el Centro de Bienestar Animal va enfocado a mascotas en situación de calle y en esto trabaja un grupo de rescatistas que son de Ciudad Mante. Descartó que este lugar funcione como una clínica veterinaria. Este lugar busca ayudar a mascotas desvalidas, a la vez crear conciencia en los dueños de animales para disminuir el sufrimiento animal que existe hoy en día. Remarcó que el Centro de Bienestar Animal busca ser voz y área de apoyo para los animalitos en situación de calle y en ello también van a enfocar trabajo con actividades en colonias y en sectores, al igual que en ese centro de atención.
7: Inaugurando nuestro centro, y la verdad que estoy muy agradecida porque han sido 8 años que hemos estado realizando campañas y siempre en pro de los animales. Este centro de bienestar animal va enfocado a animales en situación de calle. Las personas que nos acompañan son rescatistas y bueno, tienen el mismo amor por los animales que nosotros. No va a ser una clínica veterinaria como tal, para que no se confunda la información. Va a ser un centro de bienestar que va enfocado a animales que están en situación de calle, como ya lo dije. Las personas no hay conciencia y nos vienen a tirar animalitos. Ellos son testigos también de todo el sufrimiento animal que hay hoy en día. Entonces queremos hacer conciencia que los animales no tienen voz, entonces nosotros vamos a ser su voz.
6: Son las 12 del mediodía con 54 minutos. Le comento, el director general de oficinas fiscales en Tamaulipas, Marcelo Olán Mendoza, reconoció públicamente que analiza participar en el próximo proceso electoral y no descartó separarse de su cargo para buscar la presidencia municipal de Reynosa. Al ser cuestionado sobre el llamado del gobernador Américo Villarreal Anaya a los funcionarios estatales para que definan si van a buscar una candidatura y eviten que las aspiraciones políticas interfieran con el desarrollo de sus funciones, Olán Mendoza respaldó la postura del mandatario al considerar que los servidores públicos deben mantenerse concentrados en la responsabilidad que les fue encomendada. Bueno, dijo sí, porque él está muy comprometido, nuestro gobernador está muy comprometido con la ciudadanía, él pone siempre al centro a la gente y al momento de andar buscando candidatura, pues se distrae en las labores que no corresponden. Nosotros los servidores públicos debemos estar siempre firmes con nuestra encomienda, cumpliendo cabalmente, porque precisamente para eso estamos, para servir a la gente. No obstante, al preguntarle de manera directa si estaría dispuesto a renunciar para competir por la alcaldía de Reynosa o por una diputación local o federal, el funcionario respondió que esa posibilidad está vigente y dejó ver su interés por contender en el próximo proceso electoral. Dijo claro que sí. No se descarta, le preguntaron, pues vemos la situación, dice cómo está Reynosa, abandonada, es una ciudad que necesita realmente poner orden y en eso estamos precisamente apuntando hacia ella, dijo el funcionario estatal, aunque evitó precisar cuándo tomaría una decisión definitiva, confirmó que actualmente valora los escenarios para una eventual participación política. Pues uno más que se apunta, Marcelo Olán Mendoza, reconoce públicamente que analiza participar en el proceso electoral que está por llegar al interior de Morena. 12:56 p.m. Vámonos rápidamente con mi compañera Anilú Rivera y los espectáculos.
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4: Emiliano Aguilar sigue dando de qué hablar mientras lanza ya su nueva canción con Gala Montes, pues también en el Bélico Fast Fest 2026, pues tuvo una rencilla con alguien de hace mucho tiempo. A través de un en vivo comparte que todo está bien, que eso tenía que pasar, que no se preocupen y que sigan su música. Sin embargo, los comentarios en redes sociales no se dejaron esperar compartiendo que ha tomado muchas actitudes inadecuadas. Eva Coronel sorprendió a los asistentes del Bélico Fan Fest 2026 en Los Ángeles, al parecer de una manera inesperada sobre el escenario durante el festival. La modelo e influencer tomó el micrófono por unos instantes para saludar al público y lanzó un mensaje dedicado a los asistentes mexicanos. ¿Cómo está mi gente de México? ¿Cómo está mi gente de Sinaloa? En este caso provocando una fuerte ovación. La mamá de Selena Gómez compartió un emotivo mensaje junto a su tierna hija con su hermana menor. En ese post aseguró que sus hijos son su mayor logro sin importar las dificultades o si algún día no comprenden todo lo que ha pasado en su vida, ella siempre va a estar a su lado. Kenia Os comparte que no anda buscando colaboraciones, a ella le gusta que lleguen de manera genuina, por eso se hace la magia y llegan a ser éxitos, no hay que buscar, al contrario, hay que dejar que lleguen. Y que sí es un sí, y estamos hablando de que Dana ya forma parte de Mentiras All Stars. Ante más de 40,000 personas se presentaron los Payasónicos con éxito total en la Sultana del Norte. Todo mundo empezó a gritar el nombre de Pompo y él agradeció al público, a su familia y a su güerita desde el cielo, que siempre generó buenos momentos. El público los adoró y pasaron una gran noche. Su primer reality fue de música, llegó a conquistar muchos corazones. Ahora algunas pistas indican que el siguiente en entrar a la casa más famosa es Yair.
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0: Estamos llegando prácticamente al final de este segmento, pero las noticias continúan, así que le invito para que siga con la frecuencia de la Superbuena y de la Jefa, porque a continuación sigue Lucía Díez y el segmento de la información estatal y nacional, así que quédese con nosotros. Le agradezco mucho el que nos haya acompañado en esta primera parte de la segunda emisión de ORT Noticias, y a continuación, después del corte comercial, Lucía Díez al micrófono.
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0: Gracias por seguir con nosotros en este martes 14 de julio del 2026. Es la 1:02 ya en esta tarde y les comparto que dentro de lo que ha sido la visita a todo lo que es esta... la diócesis, la que comprende todo este hermoso sur de Tamaulipas, de la diócesis de Tampico, ha estado precisamente en reunión con diferentes grupos, organismos católicos de este Mante, de este municipio del Mante, quien es el obispo de la diócesis de Tampico, que además el día de ayer y hoy continúa visitando precisamente las diferentes parroquias, todo lo que haya que revisarse ya después de su arribo apenas hace, pues tiene un poco, es muy reciente el arribo del Monseñor Margarito Salazar como obispo de la diócesis de Tampico, y por ello ha estado trabajando muy fuertemente en esta región hermosísima del sur de Tamaulipas. Ayer estuvo precisamente en la parroquia de la Sagrada Familia, en donde hizo un llamado puntual no solo a los grupos religiosos, sino también a las familias, para que en cada hogar se busque comprender y apoyar a los jóvenes desde los 12 hasta los 29 años. Hay que tratarlos bien, con respeto, porque en ocasiones las conductas represivas generan rechazo y una mayor rebeldía. Entre algunas de las cosas que comentó, precisamente dijo que a partir de lo que es la religión católica, la iglesia está en vinculación con jóvenes para trabajar lo que es conocido como pastoral juvenil. Escuchemos al obispo de la diócesis de Tampico, quien hoy visita precisamente también otra de las parroquias de aquí de la urbe cañera, acá en la Medalla Milagrosa, el obispo de la diócesis de Tampico, Margarito Salazar. Gracias a las personas que se comunican hasta esta cabina. Hace algún momento también nos llamaban de acá de Labra. La señorita Catalina Mendiola está ocupando que sus familiares se comuniquen con ellos allá hasta el Labra, por favor, al 831-175-9634. Ahí está este aviso entre lo que es parte también de la información. La señorita Catalina Mendiola nos necesita que sus familiares de por aquí cerca, ellos están en el Labra, se comuniquen precisamente al 831-175-9634. Ahí está ese aviso puntual, como siempre, hechos que son noticia aquí en el Mante. En otro contexto de la información, avanzamos en esta tarde ya ahora con información precisamente de Tamaulipas. Este martes 14 de julio del 2026, el secretario de Salud en Tamaulipas, Ricardo Guerrero Morales, reconoció que algunos hospitales del sistema IMSS-Bienestar presentan desabasto de medicamentos y materiales, por lo que se implementará una estrategia conjunta para atender esta problemática. El funcionario adelantó que solicitó información detallada a todos los hospitales y a la coordinación estatal para tener un diagnóstico preciso de desabasto y poder responder con recursos federales y estatales. Escuchemos a Ricardo Guerrero Morales, quien es el secretario de Salud en Tamaulipas.
1: Qué bueno que me preguntas. En esta semana, precisamente, por decisión del señor gobernador, vamos a tener una reunión, yo creo que va a ser el próximo miércoles, con el coordinador del IMSS Bienestar para checar perfectamente los almacenes, sí, por un lado, y sobre todo también la distribución de los medicamentos a los hospitales y los centros de salud para fortalecer qué necesidades hay, sobre todo, y si efectivamente hay algunas zonas de desabasto, poder obviamente complementar con IMSS Bienestar para que Secretaría de Salud esté obviamente presente y no haga falta ninguna. Ya le pedí la información precisamente tanto a Margit como obviamente a los hospitales, porque necesito también recolectar a nivel de los hospitales cuál es el sentir de cada uno de ellos y si hay obviamente ese tipo de desabastos. Si ustedes me lo permiten, yo creo que en esta semana podré estar informándoles con respecto a eso.
0: Una con 7 minutos, pues ahí tienen ustedes. Ojalá, secretario, estaría bien que también se echara una vuelta por todos estos, revisen muy bien lo que hay en las farmacias, luego de que también, pues ya ve que hay poco medicamento, muchas personas es precisamente de lo que más se queja, y también se, la queja constante en cuanto a lo que es el servicio de los hospitales del que pertenecen al IMSS Bienestar, a lo que pertenezcan. A donde pertenezcan, se lo comparto. La queja constante es, no hay medicamentos. Prometen que iban a tener los medicamentos para todo y no hay. O tienes que regresar, o esto, o el otro. Las citas también son hasta el año que entra. Allá ver si te voy a ver un neurólogo dentro de unos 6, 7, 8 meses o algo, porque no hay citas, no hay especialistas. Entonces, en cuanto a esto, los temas de salud no pueden esperar. Así que, pues ojalá, también el secretario Ricardo Guerrero Morales, quien está estrenando precisamente la Secretaría de Salud en Tamaulipas, pues se dé una vuelta por todos los hospitales y no sea una vuelta nomás una visita de esas de cortesía, sino que sea realmente para ya ir llevando esa respuesta a cada uno de los hospitales dentro de lo que son las necesidades básicas, porque de verdad que falta mucho por hacer en este tema tan sentido que es la salud, sobre todo aquí para los tamaulipecos. En otro contexto de la información, cuando es 1:09 en este martes 14 de julio, le comparto que sancionan a abogados y servidores públicos del Poder Judicial del Estado, 2 servidores públicos del Poder Judicial y 3 abogados que conjuntamente con personal que los acompaña han sido puestos a disposición de la Fiscalía General de Justicia del Estado de Tamaulipas, se encuentran vinculados a proceso por actos que atentan contra la impartición de justicia. Así lo expresa la magistrada presidenta del Supremo Tribunal de Justicia en el Estado, Tania Gisela Contreras López. Los abogados se apartaron de esos principios como servidores públicos y pues han generado consecuencias legales para ellos. Escuchemos a la magistrada presidenta del Supremo Tribunal de Justicia en el Estado, Tania Gisela Contreras López, al respecto.
2: Precisamente creo que lo relevante de este curso que nosotros generamos en capacitación en materia de oralidad civil y familiar ha provocado esta sinergia con las organizaciones y con el gremio de abogados. Esta comunidad tanta gente en este curso, pero esta confianza pues ha tenido también ese propósito de conocer cuál es la evaluación que tienen desde la perspectiva de las y los abogados del desempeño de los compañeros.
3: ¿Hay denuncias por parte de abogados hacia el mal desempeño? ¿Cuántas hay?
2: Hay denuncias que se están sustanciando en el Tribunal de Disciplina, pero otro dato para nosotros relevante es que a partir del desempeño incluso se han presentado denuncias de orden penal. Han sido también puestos a disposición de la Fiscalía abogados, servidores públicos del Poder Judicial que estimamos se han apartado de los principios de impartición de justicia y ello ha generado consecuencias legales en un acto inédito, creo, que es marcar ese respeto hacia la institución del Poder Judicial.
0: Una con 11 minutos y en más hechos que son noticia en Tamaulipas, saludamos en esta tarde a nuestra compañera en el sur, Mayra González. La temporada de lluvias pone en riesgo los edificios viejos en Tampico. Te escuchamos, Mayra.
4: Con la temporada de lluvias en puerta, Protección Civil en Tampico pone el foco en el centro histórico, donde decenas de construcciones antiguas se enfrentan a un riesgo mayor por el deterioro que la humedad ha ido dejando con el paso del tiempo. Lo informó Antonio Marín, director del área. Para hacerle frente, la corporación avanza en su plan de mitigación de riesgos estructurales, que registra ya un 80% de avance en la inspección de entre 1.200 y 1.300 inmuebles distintos ubicados en 85 manzanas de la zona. Como parte de este trabajo, las autoridades están notificando a los propietarios de los edificios revisados, a quienes se les exhorta a realizar el mantenimiento necesario y cumplir con las medidas de seguridad correspondientes. Señaló que la meta es clara: anticiparse a posibles incidentes y salvaguardar la integridad de quienes viven, trabajan y transitan por el centro histórico durante esta temporada.
5: Que conforman la primera etapa de este proyecto, esperamos que en este mismo año se concluyan para seguir entonces, vamos extendiendo este programa a otras manzanas más que colindan con esta primera etapa. Más vulnerable, sin embargo, nosotros no bajamos la guardia ni temporada de lluvias o no temporada de lluvias, sin embargo, efectivamente, como tú lo dices, la humedad, la gran humedad, hace que potencialice ese riesgo. Bueno, nos seguirá lloviendo de aquí a mitad de este mes.
4: Desinformado, Mayra González.
0: En más información que tiene que ver también con los cambios que se han iniciado ya la segunda mitad de la administración en el estado, el gobierno de Américo Villarreal, pues ya ve que se han registrado muchos relevos en áreas estratégicas, pues están todavía los reacomodos durante estos últimos meses. El cambio más reciente se confirmó el día de ayer en la Secretaría de Bienestar Social con la salida de Samuel Vadillo en la subsecretaría y el nombramiento de Ángel Nájera Ortega, quien anteriormente se desempeñaba como coordinador general de delegaciones en la propia secretaría. Parte de los ajustes que sí, que están ahí todo en esto, así está ya dado a conocer, ya tiene su nombramiento entregado por Silvia Casas González, quien es la titular, llega precisamente Ángel Nájera Ortega a esto que es la Secretaría del Bienestar Social en Tamaulipas. Dentro de los ajustes que se continúan dándose en el gobierno tamaulipeco. Más información en este día, le comparto precisamente que ya ahorita a la una en punto inició el partido de fútbol, lo que pues continúa el mundial continúa todo lo que da con los cuatro grandes, sin duda alguna los más esperados equipos en esto que es la justa deportiva de este año, precisamente del mundial. Llegó Inglaterra contra España, así que ahí tienen ustedes esto que se está jugando ya a partir de la una de la tarde. Mientras tanto, en los temas económicos, les doy a conocer que el Mundial 2026 no logró revertir en el país la baja generación de empleo aquí en México, así lo dice una investigación de la banca privada, la banca BBVA, en su investigación. El impacto del Mundial de la FIFA 2026 sobre la contratación de personal fue transitorio y menor a lo proyectado en México, sin lograr modificar pues en nada o revertir esa generación de empleo tan necesario en el país. En más información que también tiene que ver con el tema económico, le comparto que el petróleo subió 9% en la jornada y alcanzó su nivel más alto en un mes. La mezcla mexicana de exportación incrementó $6. En Estados Unidos amenaza con imponer una remuneración de 20% a los buques que quieren navegar por el estrecho de Hormuz. Sin embargo, hace algunos momentos, en información a través de redes sociales, se daba a conocer que Donald Trump dijo que no. A esto, pues no va a haber siempre esto de cobrar un 20% a los buques que navegaran precisamente por el estrecho de Hormuz allá en Irán. Y el precio de la gasolina regular en Estados Unidos aumentó por primera vez desde el mes de mayo. Esto es parte también del contexto en la información. Estados Unidos además incrementa el cupo de azúcar que importará de México. Esto fue dado a conocer por el Departamento de Agricultura de Estados Unidos. Informó que va a requerir 1.152.000 toneladas de azúcar para el periodo 2026-2027. 2027, aunque el gobierno de México anunció pues la estrategia ahora sí acá en el país, y sin embargo pues esto sin duda alguna va a continuar siendo un problema aquí para nuestro país. Y también le comparto en más información ya de última hora que hoy se publica que México denuncia ante Estados Unidos la muerte de migrantes mexicanos. El gobierno denunció penalmente la muerte de los 17 paisanos que han sido, pues, en donde han muerto estos paisanos allá por, ahora sí, lo que han sido las redadas del ICE. Y ya el gobierno mexicano presentó esta denuncia penal en el vecino país del norte. 1:17, hasta aquí llegamos con los hechos que son noticia en esta tarde ya de martes 14 de julio del 2026. Por mi parte es todo. Gracias por habernos acompañado. Recuerde usted la radio en vivo aquí a través de ORT, la radio desde el Mante para el mundo.
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1: A la 1:28 PM, vamos a escuchar algo rico, sabroso, guapachoso, ¿no? Pon ahí algo rico.

tendremos? ¿Qué tendremos aquí? Ándale, esa mera. Es a cargo de los Lírico Junior y se llama El Cranque. La 1:28. Ánimo, raza, si están haciendo de comer, que les quede sabroso su guiso. Es hora de sacar el molcajete y lavar la licuadora y todo eso, ¿ah? La sopita del arroz.

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5: Oh, sí, ya la 1 de la tarde con 34 minutos, 1:34. Quiero saber qué te pasa, me pregunto.
6: ¿Y ahora?
5: Y te pregunto y no sabes qué contestarme. Porque claro, te aseguro que va bien. Con mis idas y vueltas, con mi cinco, mi cama lenta. Aunque trato de quitarme. 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

0: canción ideal como para agarrar el molcajete, ¿verdad? Para agarrar el molcajete, moler muy bien en el molcajete lo que viene siendo el comino, el ajo, no sé, la pimientita, o de acuerdo a lo que estés haciendo. Pues si estás haciendo tu sopita de arroz, molcajeteando muy bien lo que viene siendo el cominito y el ajo. Y empieza a dar hambre. Ya empieza a dar hambre, se empieza a escuchar un rugido. Ay, sí, no sé, una sopita de arroz con unos nopales, frijolitos de bolita, de recién cocidos, ¿verdad? De la olla.
1: ¡Cálmelo, los prohibidos, cálmelo!
0: No sé, algo sencillo, ¿verdad? Una salsita molcajeteada.

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3: ¡Ay, qué ronón! El que viene a continuación es con los Tigres del Norte. ¿En dónde estabas?

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yo te digo una cosa, yo soy más Carola que Bonita. Mañana va a ser miércoles, ¿y qué crees? Mañana miércoles vamos a entregar por fin el sombrero de los trailers. Mañana regalamos el sombrero. Con la banda Jerez, se llama Por una lágrima. Yo soy más Carola que Bonita, los quiero mucho, pero ya me voy a comer, tengo hambre. Buena tarde, buen provecho para todos, bye.

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1: El tratamiento de ortodoncia, conocido comúnmente como brackets, tiene la finalidad de alinear los dientes para que el paciente tenga una mordida adecuada. En este sentido, la doctora Zurizada y Salinas menciona que, aunque la mayoría de las personas considera que su uso es exclusivamente para tener una sonrisa bonita, también repercute de forma positiva en la fonética, salud y funcionalidad de la boca. También explica que no hay una edad límite para colocarse brackets y que, contrario a la creencia de que se deben utilizar en la adolescencia, las personas adultas si son aptas para este tipo de dispositivos. Al respecto, indica que a partir de los 6 años de edad se pueden usar brackets como un tratamiento de ortopedia, es decir, para que los pequeños corrijan la posición de sus dientes y cuando crezcan ya no enfrenten esta situación. ¿De qué están hechos? Existen brackets elaborados con metal, cerámica o zafiro y pueden ser convencionales o de autoligado. ¿El dolor es soportable? En este punto, la doctora Zurizaday asegura que aunque sí duelen, se trata de un dolor tolerable y es acorde a los brackets que utilicen. Y a cada persona. Indica que la sensación de molestia es principalmente que no estamos acostumbrados a tener estos dispositivos en nuestra boca y debemos pasar por un periodo de adaptación donde también aprendemos a cuidarnos de ciertos alimentos. Los brackets son solo por moda, aunque para algunos pudiera sonar un poco extraño, la experta comenta que una de las dudas más comunes es si se puede utilizar brackets sin requerirlos. La respuesta de la doctora es muy obvia. Si tu dentadura se encuentra en buenas condiciones, no debes usarlos. Te causarán daño y no generarán ningún beneficio. Los brackets no se deben portar solo por moda. Como último dato, al iniciar un tratamiento de ortodoncia, debemos corroborar que quien nos atiende es un especialista. Los expertos señalan que cuando los pacientes son mal diagnosticados o se les aplica un tratamiento de forma incorrecta, tienen repercusiones severas en la salud dental. 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
5: 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El poderoso antiséptico deja las uñas con un aspecto saludable de nuevo. 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
6: ORT Radio, la descarga en su celular y ahí puede seguir toda la programación de ORT, especialmente este su programa Hablemos del Campo. Mi nombre es Italia Soler. Le invito a que nos acompañe durante esta próxima hora. Hoy es martes de mesa de análisis y tendremos temas importantes. Pero antes quiero dejar para usted la línea telefónica en cabina abierta para cualquier duda, inquietud. Queremos pues escuchar su opinión, su reporte, su denuncia desde su comunidad. Queremos saber qué pasa en los diferentes lugares donde nos escuchan. Y bueno, el teléfono en cabina es el 834-318-2402. 834-318-2402. O también, si así lo desea, puede comunicarse vía WhatsApp, dejarnos su mensaje a través del 834-352-0830. 834-352-0830. Y esta tarde me da muchísimo gusto recibir en ese martes de mesa de análisis en el programa Hablemos del Campo al médico Javier Terrazas. Muy buenas tardes, médico. ¿Cómo está?
4: Buenas tardes, muchas gracias, señora Soler, por la invitación y un excelente día, tarde y buen provecho para la audiencia que está probando sus sagrados alimentos.
6: También recibimos con mucho gusto al recién cumpleañero Ángel Lara, que sigue los festejos como en las fiestas patronales, Ángel, varios días.
4: Muchas gracias, la verdad que aprecio mucho los buenos deseos, las felicitaciones. Bien contento pues de recibir muestras de pues de cariño, de saludos, de mensajes, llamadas, etcétera, etcétera, etcétera. Y bueno, pues aquí estamos iniciando, si nos permite el creador, un año más, vamos por el 45. Uh-huh. Cumplimos 44, con muchas ganas de seguir trabajando en el campo. Por ahí les compartí el temprano, empezamos a preparar, a rastrear, como muchos compañeros que ya lo están haciendo aquí en la zona centro, esperando las lluvias. En algunas partes ya llovió y están ya iniciando las siembras. Y de igual manera, cuidando ahí las vaquitas, pues que es nuestra principal actividad. Muchas gracias por la invitación, gracias por estar nuevamente convocándonos a esta mesa en la que tiene el particular símbolo de que vamos después de nuestro cumpleaños, pero que además tenemos un propósito de ir mejorando y tenemos al maestro por un lado y ahí nos va a ir marcando unos puntos muy importantes.
6: Lo bueno es que no te vas a dar orejas como antes,
4: No, definitivamente no, ya lo he hecho en otras ocasiones y para nosotros es muy motivante y satisfactorio el hecho de que nos vayan señalando algunas cuestiones que podamos ir mejorando para poder hacerlo de la mejor manera, ¿no?
6: Así es, siempre se agradece estos consejos, sobre todo de gente que nos ayuda día a día, porque bueno, hay veces que llegan por medio de otras personas no muy gratas, pero siempre cuando llega de una persona que tiene trayectoria y sobre todo que llegan bien, pues se agradece. Oye, incluso en la mañana que mandabas esa publicación de que ya estaba bien temprano desde el campo, me acordaba yo de tanta gente que ahorita anda listando maletas y ya salir con un pie en otras partes porque salen de vacaciones pues con la gente de gobierno, de la UAS. Y bueno, veía esta otra parte que sí, pues también que es importante, ¿no? La gente del campo que se está preparando de otra forma.
4: De diferente manera, y es el tiempo que esperamos con muchas ansias, porque desde el recorrido del año, a partir de febrero, marzo, empezamos a contar los días, empezamos a contar las lluvias, las pulgadas de agua que van acumulándose en la tierra, todos los aires, cualquier aspecto que va sucediendo lo vamos ahí sumando, de tal manera que inicia julio y empezamos con las actividades de la presiembra, y esperamos que para el 20, para el 30 quizá, haya humedad suficiente para poder sembrar. También vimos o estamos viendo la gente que todavía está con la intensidad del mundial. Ahora mismo hay gente que está escuchando, viendo el juego que llevan a cabo España y Francia. Esto es onda de las vacaciones, los muchachos, los niños ya no están en la escuela. Y hace unos días leía un artículo muy interesante, usted médico debe recordarlo, que las vacaciones se ajustaban a la época de la cosecha en algún tiempo. En este caso se ajustan o se van adecuando para nosotros o para beneficio de los agricultores para el tiempo de siembra. Yo recuerdo mucho en mi niñez que a nosotros nos invitaban los agricultores de aquellos años para que fuéramos de sus semilleros a limpiar las cadenas de la sembradora, a que el disco no fallara, que los marcadores no tuvieran rama, y precisamente es en estos días en los que pues todo el mundo espera para que te caiga un pesito, ¿no? Sobre todo los muchachos, los niños que dicen, voy a trabajar al campo, y una manera es esta, ir a cargar los bultos de semilla, pues sí, como tú dices, lo vemos de otra manera, contrario a la gente que hoy se va de vacaciones, buen estudio, ¿no?
6: Claro, y bueno, los niños aprenden y pues echan ahí un pesito al bolsillo, porque pues también en las vacaciones pues se les antoja de todo un poco.
7: Sí, creo que es importante, es una manera de participar en la actividad familiar. Todos quienes fuimos niños, todos fuimos niños o niñas algún día, entonces es importante recordar y recordarle a la audiencia cómo nuestros padres nos llevaban, primero como acompañantes para irnos introduciendo en esa actividad de la agricultura, de la ganadería, de la horticultura. Y en cada una de esas etapas el aprendizaje es muy valioso, y sobre todo el cariño y el amor a la tierra, a esta actividad, que por eso trasciende generaciones, por eso hay ese arraigo, hay esa pasión, esa defensa de las causas nobles del campo, porque finalmente de ahí vienen todos los alimentos, y esa química que logras hacer con el surco, con la naturaleza, con la sequía cercana, y donde como todos los detalles, todos los truquitos ahí que había para conservar el agua o el refresco frío, enterrarlos, y cosas así que tú recuerdas y dices, bueno, qué padre, y cómo esas vacaciones se convertían en un tiempo esperado para quienes hemos sido hijos de campesinos, de ganaderos, silvicultores. Entonces, esa combinación siempre te da una conexión muy importante con la naturaleza, y a donde quiera que vayas, aunque estés en la selva, al asfalto de la ciudad, en un pequeño patio, logras ahí sembrar algunas, o tener un jardincito, o un buen árbol que dé limones, naranjas, o dependiendo de la ciudad en la que estés, en la zona en que estés, puede ser un manzano, puede ser otra cosa. Entonces, esa emoción que se vivió de niño para encontrarle el gusto y el afecto al campo, pues es para toda la vida. Entonces, es importante que las nuevas generaciones pues la conozcan, y que en estos periodos vacacionales pues se involucren, porque de ahí, de ese amor por el campo, surge y trasciende, bueno, pues quiénes serán los nuevos productores agropecuarios de Tamaulipas, de Victoria y de nuestro país.
4: Algo que yo observo precisamente en estos días, nosotros estamos en la ruta de Zaragoza, la carretera Zaragoza, y se empieza a intensificar el tráfico, que ahorita que andamos en las parcelas, sabemos varios compañeros que, yo ahí es una persona que me está apoyando para venir acá, pero hay varios compañeros que están con su tractor, ya andan sembrando algunos, otros andan haciendo. Ahorita contamos, no sé, 10 tractores, por ejemplo. Para cruzar la carretera es algo complicado, porque se empieza a intensificar el tráfico. Sucede mucho, sobre todo en la época de diciembre, en la Semana Santa y, por supuesto, en esta. El día que, cuando terminan las vacaciones, cualquiera de ellas, que es domingo, es una locura para poder cruzar. Y no imagino los compañeros que siguen batallando muchísimo, que traen cabras, que tienen que cruzar. Vacas no cruzamos por la carretera, pero cabras, algunos compañeros sí, borregas, y la verdad que sí se batalla. El ejido donde estamos nosotros, aprovecho el comercial, es el único que no tiene un cruce por la parte de abajo de la carretera, y sí es complicado. Entonces, pues a los amigos automovilistas que cruzan por esta ruta, al menos en esta temporada, que pues tengan una consideración para poder ahí bajar la velocidad. Ha habido muchos accidentes, ojalá que no sean parte de la estadística, y yo creo que es importante tomar conciencia de que no solamente somos nosotros los que vamos, en el caso de ellos, transitando por esta carretera, sino que hay todo un mundo, un paisaje, un entorno que hay en ese momento donde ellos pues están cruzando. Entonces, pues hay que ser considerados con esa parte de la velocidad, la precaución, y por supuesto también los compañeros que cruzamos con un equipo, con un tractor que es un poco más lento, con un remolque, con algo, ponemos en riesgo a la gente si nos llegara a quedar ahí arriba de la carretera, ¿no? Entonces creo que es importante tener esas consideraciones.
6: Bueno, pues ahí el llamado para que lo tome en cuenta en este punto de la carretera, sobre todo como lo mencionabas, Ángel, pues la gente que va hacia el sur del estado, que es las playas las más visitadas, también para acá, para el tramo de Monterrey, allá por Hidalgo, he visto varios accidentes en estos últimos días, y bueno, sin duda alguna, este fin de semana se incrementa el tráfico vehicular debido a las vacaciones para la gente de gobierno, la gente de la UAS, mucha gente que acostumbra a salir ya ahorita que también en las instituciones educativas los maestros también ya están libres, así es que tome sus precauciones y bueno, si usted va a algún ejido, disfrute, convida, porque también es lo que a veces pasa, que la gente de los ejidos recibe familiares que vienen de fuera. Nos vamos a nuestra primera pausa comercial y regresamos enseguida para entrar de lleno a esta mesa de análisis. Estamos en Hablemos del Campo.
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17: Las 2:17.
6: Sencillo, un simple requisito, bueno, la realidad es que contar con esta identificación pues puede marcar la diferencia en muchos aspectos, entre ellos pues la venta del becerro, un buen precio, una oferta, y bueno, sobre este tema y sobre algunas actualizaciones sobre todo que se han generado y bueno, la importancia de este proceso, pues hoy estaremos hablando. No sé si quieras tú empezar, Ángel, sobre todo en este tema de la importancia que a veces pues no todos se la dan, ¿no?
4: Muchas gracias. Fíjate que este tema es muy importante porque este fin de semana me tocó pues ser testigo de una transacción como habitualmente sucede en las comunidades rurales, en los ranchos, en la que un compañero le vende unos becerros a otro compañero. Y a mí me llamó la atención saber el precio en el que se estaban vendiendo. Se me hizo excesivamente bajo, barato. Estos famosos brokers, ganaderos, coyotes, les decimos allá en el rancho. Y la justificación era porque no tenían aretes los becerros. Los aretes valen 45 pesos en la ventanilla cínica. Y todas las asociaciones ganaderas, al menos en Tamaulipas, tienen una ventanilla habilitada para poder otorgarnos los aretes. Hasta donde sé, al día de hoy no tenemos problema para recibir. si acaso físicamente no están en la ventanilla, pero no se tardan mucho en llegar. Entonces creo que es importante, que nosotros como productores estemos en la defensiva, así tengamos 5, 10, 15 animales. Hablo específicamente en el caso de los bovinos. Debemos de tener la previsión de que nuestros becerros tienen que ser aretados con el arete cínida. Hay gente que dice, ah, pero yo con el puro fierro tengo, y con eso. No, el tema del fierro es una cosa, ¿verdad? Es con la ley ganadera, es el marcar la propiedad. Pero el tema del arete cínida, el médico domina muy bien el tema de la trazabilidad, que se lo quiero dejar a él, pero nos permite poder acceder a estos esquemas de comercialización, como lo son las subastas ganaderas, como aún si fuera ir a una engorda. Todos los acopiadores necesitan comprar ganado con arete. No deberían de estar comprando ganado sin arete, porque en teoría no se sabe de quién es, ¿no? Dices, tiene el fierro, sí, pero no tiene un arete. Entonces, porque así el ganadero, o el acopiador o el engordador va a tener que procesar ese becerro, lo va a tener que llevar a un rastro si es que lo finaliza, o si llega el caso de exportarlo, por ejemplo, pues tiene que tener aretes. Entonces no podemos dejar a dudas, no podemos tener ni siquiera, al menos en Tamaulipas, la sospecha, como lo presumen en Veracruz, sobre todo en el sur de Veracruz, Chiapas y todas esas zonas, que hay aretes en el mercado negro. Y aquí lo hemos defendido mucho, este esquema de trazabilidad o de identificación del ganado, que no es posible que aún tengamos acopeadores, compradores, coyotes, comprando ganado sin arete y a costa o daño, pues, del ganadero, del principal productor, porque no hizo un trámite. Y no es más que un trámite, Italia. Es ir a la ventanilla del CINIGA, demostrar que tú tienes o que tienen los becerros que estás solicitando, porque es importante también saber que tenemos derecho al 60% de aretes de los vientres que tenemos. Dicen que es imposible que todas tus vacas tengan su cría. Yo les he demostrado en más de 5 años consecutivos que gracias a Dios todas han parido, y tengo que llevar foto con la vaca, del arete de la vaca con su becerro en el pie, para que nos autoricen. Y no hay más que tomar la foto y hacerlo, ¿verdad? O sea, ok, te autorizan el 60% de cada 10 vacas, te dan 6 aretes, y tienes que actualizar tu UPP. Pues no se ocupa, pues, más que papeles personales. Es la propiedad donde tienes tu ganado, tu registro de la UPP, el registro del fierro y tus documentos personales, donde en todas partes nos piden, ¿no? La INE, el comprobante de domicilio. Es un trámite. Sí, hay que demostrar que tenemos. No podría yo expedir, por ejemplo, 10 aretes si tengo 5 vacas, ¿no? Se presenta duda, ¿no? Entonces es importante que nosotros como productores lo hagamos. El caso del bovino cuesta 45 pesos. En el caso de los ovinos caprinos, que es borregas o cabras, están 26 pesos. Y consta en los dos casos de bandera y botón. Es un botoncito que va del lado, para nosotros, izquierdo. Y del lado derecho va la bandera, que es el arete común que conocemos. Para el caso de los equinos, es un chip que no se tiene tan fácilmente disponible en las ventanillas, pero que no tiene Tamaulipas ningún problema para tramitarlo en la coordinación estatal del CINIGA aquí en la Unión Ganadera. Es un chip que vale 126 pesos. Y en el caso de las colmenas, no rebasa los 30 pesos. Es un disco con una numeración muy parecida a la numeración de los aretes. Ojo, los aretes, porque muchas veces la gente dice los números y que no tratemos de descifrarlos, es un número consecutivo que hay, pero lo que particularmente nos identifica a los tamaulipecos es que va a iniciar la serie siempre con 28, que es el número de nuestro estado en la relación a nivel nacional.
7: Es bueno, es importantísimo, no solamente, es como el INE de la persona, o como el acta de nacimiento. El acta de nacimiento es porque se da desde el nacimiento, desde la cría o que ya se va a vender el becerro, que es cuando realmente la gente se preocupa por aletar. Pero es importante porque no solamente es la identificación y la certeza de que es tu unidad de producción o rancho, como se le quiera llamar, la que está generando estas crías, estos becerros que van a ir a un mercado. Y tiene otra importancia mayúscula que tiene que ver con la sanidad, ¿sí? No solamente es la identificación, sino es la sanidad, porque eso permite tener documentado, en caso de que en el sacrificio del animal, ya una vez que creció o que se transportó, detectan algún problema de tuberculosis, de brucelosis o de gusano barrenador. Entonces te permite tener los elementos, los datos precisos de qué rancho, de qué unidad de producción provienen los animales, por qué puntos han pasado, todo eso. Entonces es importantísimo desde esas dos visiones, la identificación, sí, saber que son todos, aunque tenga el fierro, pero desde el punto de vista para cualquier traslado, para llevarlo a una subasta, para llevarlo a un concurso, para pasearlo, si lo quieres sacar a pasear también, necesitas comprobar que ese becerro, becerra, torete o vaca, pues es de tu propiedad, está en una dirección, tiene un domicilio, y bueno, eso también, desde el punto de vista sanitario, compromete al dueño de la unidad de producción y al dueño de los animales, pues estar haciendo todo el calendario de vacunación, el calendario de manejo apropiado, con que cuenten las autoridades sanitarias en una volante, en una revisión que se vaya a hacer, o a la que te encuentres en carretera o en una caseta, pues tú compruebas, y lo haces con orgullo porque sabes que estás dando cabal cumplimiento a todas las recomendaciones de los médicos veterinarios suministros y también de la autoridad sanitaria estatal y federal. De ese tamaño es la importancia. Si no tuviéramos ese trabajo que ya es de años en nuestro estado, pues no pudiéramos estar hablando de la posibilidad de reanudar exportaciones a Estados Unidos, que te obligan a tener un seguimiento de brucelosis, de tuberculosis, de garrapata, de rabia, ¿sí? Entonces, cuando tú compruebas con documentos, es como si queremos pasar a Estados Unidos y llevamos a un bebé, pues te piden ejercicio de vacunación y te piden todos los datos, además del pasaporte. Entonces, en su momento, exactamente. Entonces, el CINIGA te permite identificar al productor con su acto, ¿sí? con su becerro de la cosecha anual. Entonces, y te da certeza de propiedad, de buen cuidado, de buen manejo y de sanidad, que son importantísimos. Un ganado que tiene mejor sanidad, pues va a tener mejor precio. Y en este caso, el reto es que todas las unidades de producción estén registradas y a la vez que tengan la tradición de aretar. Recuerden que antes, además del fierro en la pierna, lo que se hacía antes de que se salieran los aretes, marcábamos con señales, sacábamos la navaja y le hacíamos uno o dos cortecitos a una de las orejas, normalmente se hacía en la oreja, en las dos, porque había vecinos ganaderos que tenían una marca ya para que no se parecieran. Entonces a veces andaban los becerros como si trajeran realmente los aretes, pero eran señalizados, se cortaba la oreja. Ahora pues es la ventaja del arete, y obvio que hay una autoridad que son los técnicos autorizados quienes los colocan, pero también los pueden colocar. Hay una capacitación que se da a los productores que están registrados, que ellos mismos pueden hacer el aretado. Entonces es garantía de sanidad, es garantía de que tus animales están sanos y están siendo llevados a otros lugares, y que en caso de que se encuentre algún problema de salud, si es una enfermedad delicada que deba observar un tratamiento, una revisión epidemiológica, pues que se localice el foco y que puedan tomarse las medidas, los protocolos de sanidad y de control para evitar su propagación. De ese tamaño, y es corresponsabilidad, es seguridad y es valor. La salud del ganado es un valor adicional para los productores. Entonces, el llamado es a que todo el mundo lo haga, porque a veces decimos, el coyote se está aprovechando, pero es corresponsable el que no lo está haciendo. Ahora sí que aplica en toda su, de manera literal, el dicho de que tanto peca el que mata a la vaca como el que le tiene la pata. En esto, tan responsable es el coyote que está comprando barato como la responsabilidad del productor que no hizo ese trámite. Entonces, hay que hacerlo porque de esa manera vamos a contribuir a la sanidad de manera general del acto pecuario de nuestro estado.
6: Bueno, pues nos vamos así a nuestra segunda pausa comercial y enseguida regresamos con más en Hablemos del Campo.
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1: Ya estamos de regreso en este su programa, Hablemos del Campo. Y bueno, estamos tocando este tema importante en el que, a través también de las recomendaciones y de la apertura que se da el tener el ganado a través de estos aretes del Sistema Nacional de Identificación, el SINGA, que, bueno, decíamos al inicio, pudiera ser un simple trámite, un simple requisito, pero que en muchas ocasiones no se cumple o que da pie a los llamados coyotes a que pues hagan su negocio, ¿no? Y en ese sentido, pues se daban estas recomendaciones y sobre todo poner en la mesa pues la gama de apertura que se da al respecto. Y bueno, como al paso del tiempo pues ha venido cambiando este proceso, este método. Y Ángel, tú referías mucho el tema de los costos, de documentos que tenemos a la mano, que tienen a la mano quienes deben llevar este trámite. En casos cercanos, ¿has conocido gente que por este areteo no hecho, pues se lamente hoy de no haberlo realizado a tiempo, y sobre todo con las personas o con quienes están al frente de las áreas donde se debe hacer?
2: Ha mejorado muchísimo en el caso de la ventanilla del CINIGAC, particularmente que está aquí en la Unión Ganadera y que tenemos en la Asociación Ganadera Local de Victoria. De años nosotros tenemos haciendo los trámites de que los aretes eran de aluminio, después fueron estos de plástico, y eventualmente se tienen que renovar porque o la vaca es muy antigüita, ya viejita, que hasta el médico cuando va a hacerte las pruebas dice, esta numeración ya es antigua, ya es vieja, ¿no? Pues sí, la vaca es ya un poquito grande. Entonces, se tienen que renovar. Los aretes se caen de manera natural y hay un proceso de rearetado que tienes que demostrarle también a la ventanilla que la oreja sigue perforada, que la vaca es la misma con tu fierro, etcétera. Pero son cuestiones administrativas, como refieres, que hay que cumplir. A veces hay gente, yo mismo en la familia lo padezco, ¿no? Que no les gusta realizar trámites administrativos y hay que tener mucha paciencia. Pero es para bien de todos, lo ha referido el médico, es para mantener sano este sistema, de tal manera que cuando se escanea, porque yo lo he visto en los sistemas, en la subasta, por ejemplo, en las grandes compras, hay un dispositivo para escanear tu número de arete, en automático aparece en un sistema la información del becerro, vaca, el animal que se está, particularmente en el caso de los bovinos. ¿Y qué información? Preguntar a gente que no conoce el tema, ¿no? ¿Qué información tiene el número de arete? La que nosotros como productores proveemos, y siempre va a ser de buena fe. Por ejemplo, le capturan la fecha en la que, o el mes, el día no, pero el mes en el que nace, y el año por supuesto, lleva el sexo, hembra o macho, lleva la raza, y hay un código para las razas, Brangus, BS, Beefmaster, BF, Charolais, CH, Brahman, BS, perdón, BA, es Brahman, y cruza. Si es criollo el animal, C, Z. Hay códigos, ¿no? Que los médicos o los técnicos, pues, manejan perfectamente. Incluso si hay ganado que es, pues, nacido o producido por inseminación artificial, por embrión, por monta directa, también se puede agregar a este número de información. Cuando tú vendes, cuando vas y llevas tu becerro a la subasta, lo primero que tienes que tener son los documentos. El becerro es lo último que tienes que llevar. Y uno de los documentos que se te pide es el tarjetón. Ese tarjetón con el número de arete que tú tienes en tu becerro, tu identificador, lo llevas a la ventanilla y pides el tarjetón. Te generan una hoja donde dicen todos estos datos, donde dice el médico que te colocó el arete, el propietario, por supuesto, tu número de registro de fierro, con ese tarjetón más la copia del registro de fierro vigente. Ahorita estamos en un quinquenio que concluye, me parece que en el 30, y tus documentos personales prácticamente estás del otro lado para poder llevar ahorita a la subasta ganadera, donde no te piden la prueba de tuberculosis que esté vigente. Puedes tener hasta un año o más, quizá, de haberla llevado a cabo para poder vender. Finalmente el ganado es para consumo nacional. Si estuviéramos hablando de exportación, pues sí tendríamos que probar el ganado, y estamos hablando de otro procedimiento que es parte de la misma rutina que va realizando un médico veterinario que está autorizado para realizar estos trámites. Entonces, reitero la postura, que cuidemos este sistema. Hay compañeros que he tenido la oportunidad de conducir, de guiar, de asesorar, para que compren una vaca, dos vacas, ya tienen tres, y dice, oye, yo quiero el registro de fierro. Pues sí, pero hay que empezar por la UPP, después el registro de fierro, y después vamos por los aretes, que también los vas a ocupar. Es todo en una cadenita, y quienes nos dedicamos a ello, pues estamos muy familiarizados con este procedimiento.
1: Médico, con las restricciones que han aportado el tema de la exportación de ganado a Estados Unidos, ¿cómo considera usted que ha impactado el tema del precio que reciben los productores para sus becerros?
3: Pues, de entrada, pues es un 30 o un poquito más de diferencia cuando vendes en el mercado estadounidense a cuando vendes en el mercado nacional. Pero si a eso le agregas estos detalles como los que estamos ahorita viendo en el Chimiga, pues en el mercado nacional pues se va. Hay una sobreoferta ahorita, y eso está bajando un poco el precio, incluso en las subastas. En las subastas como que es para tratar de equilibrarlo, pero pues el coyote, broker, como se le quiera llamar, pues él busca hacer su negocio. Y bueno, aprovecha estas coyunturas. Algunos que están saturados porque compraron más en otras regiones importantes y que están acostumbrados a comprar aquí en Tamaulipas, pues donde ellos pueden hacer mejor negocio, pues allá se van de pronto. Entonces, es un problema combinado, es frontera, es cierre de frontera, es más carne en el mercado nacional, la entrada de carne de importación que no se ha logrado contener, y pues estos imponderables locales que de pronto el productor pequeño se desespera por esas burocracias, por esos trámites, por esos costos de pronto también extras que hacen los técnicos que colocan los aretes. Hay que también procurar que los costos de aretado también sean parecidos, o sea, que no haya, que no sean exorbitantes en un lado o en otro, como en otro. Entonces tiene que haber, desde el punto de vista sanitario, tienes que cuidar todos esos detalles para que incentivar al productor a que, primero, que siga produciendo, segundo, a que respete las reglas del juego en materia de sanidad y en materia de control de las unidades de producción, y también que sepan que con estas condiciones, estos requisitos, van a estar en mejores condiciones para encontrar mercados más atractivos. En estos momentos, por ejemplo, el gusano barrenador del ganado pues está creciendo. Está ya prácticamente en casi toda la República. Acaba de darse el primer caso en el estado de Chihuahua, al sur del estado, en Parral, cercano a en vecindad con Durango, que Durango ya tenía la presencia de varios brotes. Entonces, ya casi está llegando Sonora, Sinaloa y las Californias, que es el único rinconcito que queda libre. Entonces, va a llegar a Estados Unidos también por Arizona, también por Nuevo México, además de que ya lo tienen en Texas. Entonces, es importante que al igualdad de circunstancias, pues también la posibilidad de que el mercado pues ya se abra. Pero para poder hacer eso hay que hacer un inventario. La Confederación Nacional de Organizaciones Ganaderas está preguntando a los estados, a ver, ¿cuánto tienes de becerros candidatos a exportación? Y cada estado ha puesto un número. Y en este número, pues todos aquellos becerros que estén en posibilidades de entrar a un paquete flexible de esa exportación en estas circunstancias, pues tendrían que tener todos estos requisitos. Si tú dejas de cumplir con el CIMIGA, pues estás fuera. ¿sí? Si tú dejas de mantener vigente tu medida de producción, estás fuera, ¿sí? Entonces, no podemos ser ganaderos chocolates o ganaderos ambulantes o a medias. Entonces, tenemos que estar en regla. El arete sin miga es como la placa del carro, ¿sí? De la unidad en que nos trasladamos. ¿Y qué te garantiza eso? Pues te obliga, por ejemplo, así como un vehículo obliga a que tenga también su, además de su placa, su actualización en cada año del derecho vehicular, el seguro. Bueno, este arete, esta placa también es de alguna manera un seguro para que tu ganado mantenga ese precio en el mercado, y es la manera de proteger a la ganadería, de proteger el patrimonio. Y el patrimonio sanitario no es individual, el patrimonio sanitario es de todos los productores, es de todo el Estado. Tenemos que ser un Estado ganadero, fuerte, sólido, y en la medida en que dejemos de hacer estas prácticas que por ahorrarnos un peso, estamos perdiendo más. Hay que acostumbrarnos a hacer trámites y hay que presionar a las autoridades para que esos trámites sean cada vez más sencillos, más dinámicos, y en lugar de estarnos excluyendo a ellos. En esa medida que seamos mejores productores, mejores ganaderos, mejores tramitólogos o gestores, como le queramos llamar, pues vamos a tener una ganadería más sana, y vamos a estar en posibilidades de que Estados Unidos vea esas, ahorita que ellos tienen los puestos ojos en la ganadería mexicana por la colaboración que se está dando en el proceso de control y erradicación del gusano granador del ganado. Ellos nos están observando todo, y si ven estos detalles, pues nos van a limitar más la apertura de esa frontera, que nos garantiza más recursos para el productor de su pueblo.
1: Pues bueno, nos vamos a nuestra pausa comercial y enseguida regresamos con más en Hablemos del Campo.
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5: Estaba ahí insistiendo a las autoridades en buscar la manera de reabrir la frontera. Y bueno, uno de los puntos que trataba por ahí la Confederación era conocer la disponibilidad de los becerros, sobre todo en estos estados fronterizos. También en ese sentido, la importancia también de no quitar el dedo del renglón, como dicen, porque si bien no ha habido un pronunciamiento oficial, pues sí hay ya algunas voces que se generaron en los estados en donde avalan esa pues este exhorto, este llamado que hace la Confederación.
6: La importancia de que quienes encabecen y dirijan este tipo de organizaciones, que sean los mismos productores. Y quiero explicar la visión que tiene. No he hablado con él, es un muy buen amigo, pero la visión que él tiene la comparto el ingeniero Homero García Layata, porque él sabe que los nacimientos o los principales nacimientos de los becerros en el norte fueron en los meses de enero y febrero. Para estas fechas o los siguientes meses, los becerros ya están aretados y van a estar en condiciones de ser destetados. Entonces, lanza esta invitación o esta pregunta, como lo decía el médico, de saber cuál es el inventario o la posibilidad de ganado que puede ser exportable. Y uno de los requisitos obviamente es tenerlos identificados para poderlos cuantificar y poder decir estos son los números que representamos. Eso es muy importante y yo lo lamento. Y ahorita que decías que todo lo vamos ligando, ojalá que un diputado, al menos federal, tuviera esa información, tuviera esa manera de poder llevar a las tribunas o acompañar incluso a la Confederación de Organizaciones Ganaderas a hacer este tipo de negociaciones o estos planteamientos. Es decir, que representen el verdadero clamor de los compañeros productores. Ahorita es preocupante que en el programa pasado te decía, ya fueron 10 pesos. Ahorita ya van en 15 pesos menos por kilo de becerro. Entonces, eso es preocupante para nosotros y, por supuesto, esa preocupación la está tomando la Confederación Nacional de Organizaciones Ganaderas y está haciendo este planteamiento. Es muy importante lo que están haciendo. Espero que las autoridades pronto hagan o tengan una respuesta y que encabecen estas gestiones. Es para bien. No es para ningún partido político, no van a beneficiar políticamente a nadie. Es un tema económico de una franja. Bueno, podríamos presumir que todo el país tiene ganadería, pero esta franja del norte, la ganadería de eso vivimos, o es muy importante, ¿no? Tanto de la parte de Chihuahua, Durango, Coahuila, Nuevo León, Tamaulipas, es muy, muy importante la ganadería. Entonces, es el mejor momento para que de aquí a octubre, noviembre, porque siempre se cierra antes la posibilidad de exportar, pues se puede ir una buena cantidad de becerros a engordar en los Estados Unidos.
5: Bueno, sus conclusiones sobre este tema, médico.
7: Pues el Tamaulipas es y seguirá siendo ganadero, es su vocación. Y los ganaderos, pues es una actividad generacional. Si te pones a platicar con un ganadero de los de ahorita, de los jóvenes, es decir, o a mediana edad como Ángel, pues te vas a encontrar con que su papá fue ganadero, su abuelo fue ganadero, y seguramente sus hijos, sus sobrinos, sus padres, alguien va a agarrar la batuta de una empresa pecuaria. Entonces, en la medida que los ganaderos actuales se apliquen por tener unidades de producción

0: ordenadas, bien organizadas, con protocolos de sanidad, de manejo, con calendarios bien aceitaditos, y con esos programas, siguiendo, participando en los programas de mejoramiento genético, haciendo nuevas cosas según la necesidad del mercado también, tenemos que seguirlo cuidando. Y bueno, ahí es un patrimonio importante de Tamaulipas. Hay cosas que no vamos a poder quitar con el paso de las décadas. Tenemos litoral, vamos a seguir siendo pescadores y prestadores de servicio turístico. Tenemos agostaderos, tenemos praderas, tenemos zonas de sierra, una combinación que es muy propia para la ganadería. Pues vamos a seguir siendo ganaderos. Entonces el exhorto es a que hagamos de manera conjunta, por unidad de producción, con nuestros vecinos, con nuestros municipios, con nuestras asociaciones ganaderas locales y con nuestra unión, y a nivel estatal de manera conjunta, e incluso con nuestros vecinos de Nuevo León, de San Luis o de Veracruz, hagamos equipo para tener una mejor ganadería. La ganadería es muy noble. Parte de el nombre es ganado, pues dices, pues gana, el ganado gana, ¿sí? Y el ganador a veces gana por todos lados, pero también gana cuando haces bien su trabajo. Entonces, Tamaulipas es un estado a la vez fronterizo, tenemos 391 kilómetros de frontera, teníamos varios puntos teníamos dos puntos, Reynosa y Nuevo Laredo con casetas para exportar antes del problema del gusano granador. Y está en proceso una más en Matamoros. ¿Qué quiere decir eso? Son tres puntos importantes para seguir exportando. Pero también estamos obligados a que si en otras contingencias sanitarias podemos prepararnos para el mediano plazo para también engordar en corrales en nuestros y seguir siendo ganaderos que aportemos al mercado nacional y ganaderos que podamos exportar ya en corte, no nada más en becerro para que se engorda en Estados Unidos. Entonces, Tamaulipas seguirá siendo ganadero, pero exige que seamos mejores y estemos más conscientes de las cuestiones sanitarias y productivas.
1: Sí, reiterando el tema de la invitación a identificar nuestro ganado, está bien, está bonito que les pongamos nombre a nuestras vacas, pero si nuestra actividad es económica, no podemos dejar de lado que tenemos que ponerle los aretes. Le puedes poner Marclovia, Gertrudis, Tomasa, como tú quieras, pero ese nombre no la va a identificar al momento de hacerle las pruebas de tuberculosis o de brucelosis, que se requiere necesariamente tener un número único en el cual se puede identificar el ganado. Entonces, es importante que como productores no dejemos que venga un gandaña y nos quiera pagar menos nuestros becerros con la justificación de que no tenemos aretes. Es fácil tramitarlo, sí, hay que invertirle un día. Nosotros mismos podemos hacer el curso como técnicos, nosotros mismos podemos comprar las pinzas para colocarlo y poder hacerlo. Se requieren fotografías, la mayoría de la gente tenemos un teléfono con cámara y georreferencia que te piden a veces las coordenadas. Se puede hacer, y sobre todo ahora que hay una generación de jóvenes que son muy tecnológicos que nos pueden apoyar en estas actividades. Muchas gracias.
2: Pues muchas gracias a ambos, cuando quieran agregar, saludos, antes de despedirnos.
0: Pues saludo a Ángel, que acaba de cumplir años, y bueno, ustedes saluden a mí porque yo cumplo el domingo, ayer, entonces.
1: Dice don Luisito Revolusa, que es animador de los jaripeos en el ejido La Libertad, bueno, en toda la región, y lo conoce medio mundo aquí, don Revolusa, no me deja mentir, él anima cabalgatas, anima jaripeos, y cuando se pone el ambiente así medio relajado, que no hay montas, que no hay nada, dice, un saludo para mí mismo.
2: Pues bueno, entonces nos vamos a pasar de un cumpleaños a otro, porque dice el médico cumple el domingo, entonces bueno, van a seguir las fiestas.
1: Vamos a esperar que ya le nos traigan un pastel.
0: Yo te voy a regalar la Copa del Mundo, pero pues no se puede, entonces esperemos que a ver si España, pues que es lo más cercano que tenemos, aunque nos conquistaron y luego ya no nos queríamos un poco, pero bueno, dejaron su sangre también aquí, entonces pues somos mestizos, entonces pues, tenemos que ir a España mejor que a Francia, o mejor que a Argentina, que aunque sea nuestro continente, pues ya nos cayeron un poco gordos.
2: Pues bueno, muchas gracias a ambos por su participación el día de hoy, a nombre de Organización Radiofónica Tamaulipeca y de nuestro director general, el ingeniero Enrique Cardenal Avellano. Le agradecemos a usted que nos sintonizó el día de hoy. Lo esperamos mañana en punto de las 2 de la tarde. Si está comiendo, buen provecho. Que pase una excelente tarde.
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6: Una vez que fueron dados a conocer los adeudos fiscales heredados por administraciones anteriores y que el gobierno municipal de El Mante pretende dar cumplimiento y sanear estos pendientes con el Servicio de Administración Tributaria, el regidor Bruno Díaz Lara puntualizó que el interés del cabildo es procurar que se cumpla cubriendo los adeudos fiscales, pero que se afecte lo menos posible el ordenamiento municipal. Apuntó además que sería importante saber si el SAT dará alguna retribución o incentivo al municipio por tratar de cumplir con estos pagos, pero ante todo se busca tener la menor repercusión financiera para el desarrollo de las actividades del municipio.
7: También las sabiendas de que nuestro municipio sufrió una reducción de presupuesto respecto al 2024, respecto al 2025 y para el 2026, porque ya sería cerca de 20 millones de reducción en obra pública, como lo vamos a tener, y ahora vamos a sumar más de 26 millones de pesos, ya estamos hablando de una reducción de 46 millones de pesos para el ejercicio de nuestra ciudad. Entonces, sí sería importante, presidenta, agotar todas las instancias posibles, legales. Por eso mi participación sí sería que quede muy aceptado en el acta que quienes están encabezando estos esfuerzos por el que votamos la confianza como contralor y como la alcaldesa, que tengan esa facultad y que tengan ese criterio de cuidar. Me queda claro que ustedes lo harán, pero sí es importante porque veríamos una gran disminución en recursos para el gobierno municipal y eso afectaría directamente a los habitantes de nuestra ciudad.
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5: Las 3, 1.

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1: Ya las 3 de la tarde con 5 minutos. ¿Qué tal, amigas, amigos, auditorio de La Jefa? Saludándoles a esta hora un servidor, Omar Núñez. Estaremos desde estos momentos hasta las 7 y bueno, invitándoles también para que se pongan en contacto con nosotros, nos permitan seguirles acompañando a través de esta frecuencia de La Jefa 98.7 FM, la que manda Unimos al Mundo por medio de la radio La Jefa, ¿eh? Bueno, pues el 831-23-213-00 sigue disponible para que lo sigas marcando o bien envíanos el mensaje escrito a través del WhatsApp por el mismo número, y estamos atendiéndote en esta tarde, tarde de martes 14 de julio. Vamos con la música, es Río Roma y Pepe Aguilar, nos cantan este tema, se llama Será Prudente.

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1: 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La isla de Manhattan se la compraron a los indios americanos por unas cuantas baratijas. 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

Son las 3 de la tarde con 17 minutos. Viene Portable Norteño con este tema, bajando la sierrita de Ocampo.

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4: Son las 3:22, 3:22. Saludos para nuestro auditorio por allá en la región de Antiguo Morelos, allá en el ejido Las Flores, municipio de Antiguo Morelos, a la familia Esquivel, cordial saludo. Para doña Mine, por acá en Ciudad Mante también le enviamos el cordial saludo ahí en la colonia Jalisco. A nuestro auditorio que nos sintoniza allá mismo en el municipio de Antiguo Morelos, ejido El Salvador, ahí donde está la línea divisoria entre el estado de Tamaulipas y el estado de San Luis Potosí. Saludos ahí, familias del ejido El Salvador. Y bueno, en el ejido Morelos, mejor conocido como ejido La Loma, también del municipio de Antiguo Morelos. Vamos a presentarles la parte siguiente de esta programación musical. Gerardo Ortiz nos canta El Aroma de Tu Piel.

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1: 3:26, 3:26. Saludos para nuestro auditorio por ahí en la zona centro, ahí por la calle Obregón, ahí por la Galeana. Saludos ahí por la calle Zaragoza a nuestro auditorio que nos escuchan también ahí por la privada Moisés Suárez Barrón. También el cordial saludo ahí dentro del mercado municipal, también escuchándonos a todo volumen, la Jefa 98.7 FM, para nuestro auditorio que nos sintonizan también por allá en la Nacional Colectiva Tercera Etapa, ya para el buen amigo Miyagi. Órale, el cordial saludo para Miyagi y para toda su familia, siempre escuchando la Jefa a todo volumen. Y bueno, gracias también por sintonizarnos a nuestro auditorio de allá de la colonia Miravalle, a nuestro auditorio de la colonia López Portillo, allá en las colonias del sur, en la colonia Moctezuma, en la colonia del Valle, en la colonia Aquiles Cerdán, en la isla San Francisco, en la colonia Jalisco. Nuevamente les enviamos el cordial saludo. Vamos a escuchar un tema. Este tema es con los Viejones de Linares y nos cantan esto que dice: Pero anoche.

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6: 5 de la tarde con 32 minutos, 5:32. Viene Cristian Nodal y el tema se llama Un Cumbión Dolido.

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6: Bien, seguimos adelante con más de la programación aquí en La Jefa. Saludos, saludos para quienes nos están escuchando por allá en la región de Yera de Canales, allá en el ejido El Guayabo, municipio de Yera.

0: nuestro auditorio de por ahí del el poblado del Encino. También les enviamos el saludo allá a nuestro auditorio de Compuertas, de allá de Pedro José Méndez, del ejido Emiliano Zapata, municipio de Yera, también por ahí escuchándonos a través de esta frecuencia de la jefa 98.7 FM, la que manda. Unimos al mundo por medio de la radio. Y bueno, pues vamos con más de la música. Viene un tema, este tema es con los Tigres del Norte y es el tema de La Carta.
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1: Que se pongan a jalar todos. Fue la expresión clara que no mandó al proceso de entrega-recepción y la Secretaría Anticorrupción y Buen Gobierno actuará de acuerdo a lo que proceda. En pocas palabras, los que se fueron tendrán que responder si hubo anomalías en los procesos administrativos o cayeron en la tentación de actos irregulares. Y queda claro que la disposición del gobernador Américo Villarreal Anaya ya está adoptada en el resto de las secretarías, porque la advertencia que hizo la titular de la SEBIEN al referirse a la salida de un subsecretario de su dependencia fue la misma. La posición del mandatario estatal es clara y precisa en dos sentidos. Uno, los funcionarios que quieran participar en el proceso electoral del 2027 tendrán que separarse del cargo. Dos, que quienes determinen continuar en el encargo y hayan superado las evaluaciones que está haciendo el Ejecutivo, se pongan a jalar. Es decir, aplicarse en su responsabilidad y dar resultados. La actual administración está por entrar a su último tercio de gobierno y de sus resultados dependerá la continuidad del proyecto de la Cuarta Transformación en Tamaulipas. Así que, no hay de otra, a ponerse a jalar.
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1: Son las 4 de la tarde con 6 minutos, 4 o 6 minutos. Saludos para nuestro auditorio por allá en Ocampo, Tamaulipas, escuchándonos en esta tarde a través de la jefa 98.7 FM, la que manda en esto que son las inoxidables de la jefa. Saludos a todos nuestros radioescuchas de allá de Ocampo, Tamaulipas, invitándoles a que se sigan reportando vía telefónica 831-23-2300, teléfono disponible aquí en cabina de la jefa. Y bueno, pues también saludamos a nuestro auditorio por ahí en el ejido Cuauhtémoc, municipio del Mante, el cordial saludo. Ya viene la fiesta próximo fin de mes, el cordial saludo de parte del buen amigo Aureo Ramos allá de Doroteo Arango, municipio de González. Saluda a todas sus amistades por acá en el ejido Cuauhtémoc, municipio del Mante. Vamos con la música, viene este tema, es con grupo Mr. Chivo y esto dice: súbele.

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4: 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Las más primitivas eran pequeñas piedras con un borde afilado para cortar o raspar. 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
1: 4:14 es el grupo Samurai aquí en Las Inoxidables de la Jefa. Esto se llama Contigo o Sin Ti.

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1: 4:26, 4:26. Saludos para el buen amigo Víctor Padilla, manejando ahí su unidad móvil, el carrito de ruta, de la ruta popular, siempre escuchando la jefa 98.7 FM. Saludos, Víctor, para el pasaje que también nos va escuchando ahí contigo. Vamos con la música, viene el tema, un tema con Grupo Mr. Chivo, esto se llama Avispa.

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6: Son las 4 de la tarde con 42 minutos. Avanzamos más de la programación aquí en las inoxidables de la jefa. Saludos, saludos para quienes nos están escuchando por allá en Congregación Quintero. Muy buenas tardes a nuestro auditorio de Congregación El Abra. Les enviamos el cordial saludo ahí a nuestro auditorio también de Ejido Celaya. Les enviamos el saludo. Gracias por permitirnos estarles acompañando en esta tarde a través de la jefa, la que manda Unimos al Mundo por medio de la radio. Y bueno, pues este tema es con los Reyes Locos. Es el tema, se llama Margarita. Son las inoxidables de la jefa.

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1: Hola, ¿qué tal, amables amigos? Con el gusto de saludarlos y de compartir con ustedes este espacio, como es costumbre hasta ahora, y siendo martes, enlazados en todas nuestras estaciones de Organización Radiofónica Tamaulipeca, con el resumen más completo de lo acontecido, pero también hay historia que está por escribirse, la cual hemos seleccionado en agenda para traerles en este espacio. Así que les invitamos a que se queden con nosotros, no le cambien. Esto es ORT Noticias en los deportes. Iniciamos con la continuación de la Copa del Mundo de este 2026. Las llaves semifinales se van a complementar el día de mañana a las 13 horas, 1 de la tarde, en este estadio que es toda una sensación, el Mercedes-Benz de la ciudad de Atlanta, la casa de los Falcons de Atlanta de la NFL. En este escenario va a jugar Inglaterra contra Argentina. Van a revivir un enfrentamiento que en 1986 generó mucha polémica. Otra vez se vuelven a ver las caras, ahora en una instancia semifinal, y de la que recordamos, pues hay batallas épicas donde en otros escenarios también se han visto las caras. Pero en particular en una Copa del Mundo suena revancha para Inglaterra. Argentina, por cierto, pidió jugar de azul para remembrar aquello que aconteció, recordamos, en el Mundial que precisamente México también organizó, y este partido que se llevó a cabo, por cierto, en el Estadio Azteca. Bueno, pues mañana en Atlanta, Inglaterra contra Argentina, y con esto ya tendremos a bien conocer quiénes son los dos contendientes por la final y quiénes van a jugar por el tercer sitio el próximo sábado y el domingo en la final a las 1 de la tarde, tiempo del Centro de México, el día 19. Por otro lado, y estamos prácticamente a una hora de distancia de que se cante el Play Ball, dentro de este que es partir a la mitad la temporada regular del béisbol de las Grandes Ligas con el Juego de Estrellas. Ayer fue el Derby de Home Runs, estuvo bueno, la verdad estuvo atractivo, siempre es vistoso, sobre todo porque se toma un poco relajado los jugadores de todos los equipos convocados y los que participan en este tipo de certámenes, pues también lo toman hasta cierto punto de una forma de recreación, esa es la palabra. Bueno, pues el día de hoy es el juego serio y donde las estrellas de la Liga Nacional van a enfrentar a las estrellas de la Liga Americana, esto en el Parque de Pelota de los Phillies de Filadelfia. El partido, repito, será a las 18 horas, 6 de la tarde, tiempo del Centro de México. También hay actividad en el béisbol de la Liga Mexicana, partidos que están programados para iniciar uno dentro de 30 minutos prácticamente, 18:30 horas, Quintana Roo, los Tigres contra los Diablos Rojos del México, es un muy buen partido. En otras épocas sería un clásico, porque hay que recordar que los Tigres jugaban en la Ciudad de México. Pero bueno, va a ser Quintana Roo contra Diablos Rojos, Campeche contra Tabasco, Oaxaca contra los Leones de Yucatán, Pericos de Puebla contra el Águila de Veracruz, Querétaro, los Conspiradores reciben a los Bravos de León, Aguascalientes, los Rieleros contra Charros de Jalisco, Unión Laguna contra Caliente de Durango, Saltillo, los Zaraperos en la capital coahuilense serán locales ante Chihuahua, Sultanes de Monterrey en el Palacio Sultán en la ciudad de Monterrey estarán enfrentando a los Acereros de Monclova, y finalmente los Tecos de los Dos Laredos visitarán al equipo de los Toros de Tijuana. En los deportes, José Vélez Azar.
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6: Son las 5 de la tarde con 3 minutos. Esto es con los Yonix. Nos cantan Rosas Blancas.

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0: ¿Cómo están? Soy Claudia Mejía. Una nueva semana, un nuevo episodio. Hay un tema que, pues como mujeres tal vez sepamos cómo manejarlo, pero tal vez haya mujeres o adolescentes que aún no, y es este tema de la higiene menstrual. Y para eso tenemos a nuestra querida doctora Carelia Mendoza, ella es ginecóloga. ¿Cómo estás, doctora?
3: Muy bien, muchísimas gracias, un gusto estar con ustedes.
0: Hablemos de la higiene menstrual, pero sí quisiera como una guía, ¿no? O sea, saber el paso a paso.
3: Claro.
0: De una buena higiene menstrual.
3: Hablar de higiene menstrual es un tema bastante amplio en el sentido de que hay muchas cosas que aún no sabemos. Sin embargo, pues la mayor parte de nosotras tenemos el contacto o de alguna manera nos introducimos a la higiene menstrual como Dios nos da a entender.
0: Sí.
3: Porque nadie nos explica qué usar, cómo usar, cada cuánto cambiarlo. En el mejor de los casos, nuestra mamá, prima, tía, amiga nos orientará un poco. Pero a pesar de todo lo que hemos avanzado en comunicación, en normalización del periodo menstrual, pues finalmente no hemos logrado que esto sea hablado de manera amplia, ¿no? Porque todo el mundo esconde como esa parte todavía. En muchas ocasiones pensamos que esto es como algo que es sucio, ¿no?
0: Mucho tabú.
3: Mucho tabú, justamente. Lo primero que debemos de saber es, cada mujer es única, cada mujer tiene afinidades o facilidades para determinados productos de higiene menstrual, pero lo más importante es a ti que te sirve y a ti que te acomoda.
0: Esto de las copas no es tan nuevo, ya tiene tiempo, pero el otro día yo hablando con una prima le decía, bueno, ¿por qué no intentas usar la copa? Dice, es que no he tenido relaciones. Y yo me quedé como en ceros y en blanco porque no supe qué decirle, porque no estoy informada sobre esta parte, este producto de la copa. Entonces, ¿esto es un mito? ¿Es real? ¿Quién puede usar la copa? Bueno, tú nos acabas de decir lo que mejor te acomode y te funcione.
3: Estos dos elementos, al igual que los tampones, son situaciones que tenemos o objetos que tenemos que introducir dentro de la vagina. Aquí el por qué usarlos o no usarlos cuando se ha tenido o no se ha tenido vida sexual depende precisamente de un mito que tenemos muy arraigado, de la cuestión de virginidad. Tenemos muchas veces esa idea de que si no se han tenido relaciones sexuales, no se pueden utilizar este tipo de copas o de discos o de tampones. Si la paciente está consciente de que su virginidad está únicamente dada por una estructura anatómica que puede o no estar presente, puede o no romperse en el momento de la primera relación sexual, y para ella es mucho más fácil utilizar, mediante educación que nosotros le damos a veces en el consultorio, para la utilización de tampones o copas menstruales, pues adelante. Aquí la única situación es que cuando no han tenido vida sexual, utilizar este tipo de elementos puede llegar a producir un poco de dolor o incomodidad. Por eso es que muchas veces pues no se les recomienda, pero no propiamente está prohibido.
0: ¿Cuál sería la opción para las personas que no tienen un fácil acceso a estos productos?
3: En muchas zonas rurales incluso todavía utilizan telas como tal para absorbentes y no utilizar productos que sean desechables, y precisamente por el alto costo que tienen. Entonces son regiones en donde están acostumbrados a utilizar los recursos propios, porque no hay forma de que ellos tengan acceso a otro tipo de procesos o de materiales como las toallas sanitarias.
0: Y por ejemplo, si estas mujeres utilizan estas, supongo que son como los pañales que usan para los niños.
3: Sí, o incluso, por ejemplo, algunas telas absorbentes como los tipo toalla.
0: Okay.
3: La toalla para lavarse las manos llegar a utilizar.
0: Okay.
3: Y lo único que se les recomienda es que estén perfectamente lavadas, perfectamente secas antes de utilizarlas, porque esto puede ser un factor de riesgo para infección. La copa menstrual es una excelente opción, pero también tiene ciertas situaciones que debemos de tomar en cuenta. Entiendas que tienes que cambiarlo cada 6 a 8 horas recomendablemente, incluso de acuerdo a la cantidad de flujo que tienes puede ser esto más frecuente. Al igual que con la toalla sanitaria, se recomienda cambiarla entre cada 6 a 8 horas para evitar algún accidente o alguna situación de infección.
0: ¿Tipo de ropa interior?
3: Okay.
0: O sea, que podamos utilizar.
3: Bien. independientemente de que estemos o no en un ciclo menstrual, nosotros debemos utilizar ropa interior que sea completamente algodón, es la recomendación siempre, completamente de algodón. Tratar de evitar que tenga colores, porque se ha visto que incluso los colores pueden llegar a tener algunos elementos que pueden ser disruptores endocrinos. Tratar de evitar telas sintéticas precisamente por el contacto con estos disruptores endocrinos o por contaminación. Y ropa que no sea muy ajustada, porque pues nos encanta meternos en esos pantalones súper embarrados que nos ponemos con calzador, pero no es como lo más sano, ¿no? Entonces, en cuanto a la ropa interior, pues no debe ser ajustada y debe ser de algodón preferentemente.
0: El lavado de manos. O sea, yo creo que debe ser el primer paso, así uses lo que estés usando, lavarte las manos.
3: Sí. Independientemente del producto que nosotros utilicemos, siempre se recomienda para remover cualquier producto de higiene menstrual lavarse las manos previamente, porque vamos a tocar nuestra área genital.
0: Ay,
3: y
0: sí,
3: todo lo que traemos en las manos, o sea, todo lo que toca nuestras manos en todos lados, pues tiene mucha contaminación de muchas cosas. Entonces, lo ideal es sí lavarnos las manos antes de ir al baño.
0: Por favor, y después también, ¿no? Digo,
3: sí.
0: La preciosa hay que cuidarla. A la hora de lavar tu área genital, hay demasiados productos también. Existen muchísimos productos, jabones, lociones, etcétera, etcétera, etcétera. ¿Qué es lo recomendable para la limpieza?
3: Lo recomendable es no utilizar productos perfumados, que eso es fundamental. Bañarnos únicamente con agua y jabón, jabón neutro de preferencia, sin aromas, sin olores añadidos, porque estos pueden llegar a generar contaminación, como lo hablamos con los productos de higiene menstrual. Entonces, realmente, otra vez venimos de campañas publicitarias en donde dicen que nuestro cuerpo tiene que oler a flores del campo, y pues la realidad es que no es
0: obvio,
3: cierto.
0: No.
3: Entonces, pues nos hemos acostumbrado a que debemos de oler perfumadas todo el tiempo, y esto no es necesario. Con que nosotros tengamos una higiene con un jabón neutro, un jabón de baño que no sea perfumado, es suficiente. Existen muchos productos, mientras estos no tengan algunos fenoles, algún aromatizante, podemos utilizarlos.
0: La limpieza para ir al baño, ¿cómo debería de ser?
3: Siempre tratamos de encontrar productos que nos puedan ayudar en nuestra vida diaria. Entonces, hay, por ejemplo, a quienes se les facilita las toallitas húmedas. La realidad es que dentro de todo lo que se ha estudiado, lo único que se pide es que si se utilizan, por ejemplo, toallitas húmedas, estas no sean con alcohol y no tengan ningún tipo de perfume. Entonces, lo que hacemos habitualmente y la práctica común es el uso de papel higiénico, con lo cual tendría que ser suficiente. Lo ideal es que nosotros tuviéramos un lavado con agua y posteriormente solamente secar a palmaditas con el papel higiénico, pero se considera que utilizar únicamente el papel higiénico y limpiarnos de adelante hacia atrás, pues tiene que ser suficiente para nuestra higiene.
0: ¿Y baño diario?
3: Baño diario, sí, por supuesto.
0: ¿Estés o no estés en tu periodo?
3: Así es.
0: Ok. Bueno, digo baño diario porque, bueno, una sabe de eso, ¿no? Entonces
3: claro,
0: ya una a los dos días y no te bañas ya estás como de...
3: Exacto, pero también tratar de no exagerar en nuestro aseo diario, porque pues hay pacientes que se lavan con ciertos jabones que son muy abrasivos para la piel, entonces este tipo de jabones está prohibido.
0: ¿Cómo abordar este tema con las niñas, con las hijas?
3: Primero debemos de aprender nosotros, quitarnos todos los tabús, todos los mitos que tenemos en la cabeza, quitarnos las dudas. Y segundo, pues entender que también nuestros hijos ahora tienen acceso a otro tipo de elementos que a veces pues llegan a conocer más de ciertos temas que nosotros. Entonces, entre mejor estemos preparados, podemos pedir apoyo de un médico para poder orientar a nuestros hijos sobre estos temas.
0: Pues muchísimas gracias por estar aquí y por darnos estos tips. Soy Claudia Mejía. Bye.

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1: Son las 5 de la tarde con 24 minutos, Las Inoxidables de la Jefa. Esto es con Grupo Impacto de Montemorelos.

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1: 5:35 PM. Seguimos adelante con más de la programación aquí en Las Inoxidables de la Jefa. Y bueno, pues tengo saludos escuchándonos ahí en la colonia Carolina, Yucatán. Saludos para Jorge Herrera, para Petos, su hijo, y bueno, también para Gilberto Carrión, para Gerardo Hernán, para Juan García, para Ricardo Sandoval Castelán, de parte de Sergio Herrera, ahí en la colonia Carolina, Yucatán, y por supuesto también a otro radioescucha, pero él nos sintoniza en la colonia Aquiles Cerdán, para David Sánchez, le enviamos el saludo allá en la colonia Aquiles Cerdán. Y vamos con más de la música en esto que son Las Inoxidables de la Jefa. Es Grupo Pegaso, nos canta esto que se llama Como una Estrella.

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5: 5 de la tarde con 43 minutos. Saludos a nuestro auditorio por allá en el Ejido Puerto Rico, municipio del Mante. Allá en el Ejido Guayalejo también les enviamos el cordial saludo. A nuestro auditorio de Unión y Progreso, saludos ahí en el Ejido El Potosí. A nuestro auditorio de el Ejido Cuauhtémoc, que por cierto ya viene su pachanga, ya viene. Bueno, pues vamos también el saludo para nuestro auditorio un poquito más allá de Cuauhtémoc, está elegido 7 de noviembre y continuando el camino hasta topar con la sierra allá en San Rafael de los Castro, familias, les enviamos el cordial saludo. Viene un tema, esto es con Chicoche y la crisis, seguimos desempolvando acetatos y nos acabamos de encontrar este tema, ¿quién pompó? Es con Chicoche y la crisis aquí en las inoxidables de la jefa.

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13: 5:50 PM, avanzamos, más música aquí en Las Inoxidables de La Jefa. Saludos a nuestro auditorio por allá en Congregación Fortines, municipio de Antiguo Morelos. También el cordial saludo ahí en el Rancho San Francisco, también municipio de Antiguo Morelos. Vamos a presentarles un tema con los Cougars y esto se llama Te Irás Quedando Sola.

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1: Son las 5 de la tarde con 54 minutos. Seguimos adelante con más música aquí en Las Inoxidables de la Jefa. Y bueno, pues la temperatura en esta tarde nos marca 35 grados, una sensación térmica de 38. Y bueno, pues vamos con más de la programación de Las Inoxidables de la Jefa. Viene un tema con Grupo Liberación, pero bueno, tengo saludos escuchándonos por aquí en Ciudad Mante, allá en la colonia Plan de Yutla, allá para el profesor Catalino Esquivel. Saludos ahí para el tocayo Omar Alfaro, ahí para Lupe, para Ángel, para Roberto Alfaro, para su hijo Scooby, para don Roberto Alfaro también, el cordial saludo ahí en la colonia Plan de Yutla. Para los amigos ahí también, que siempre están escuchándonos a través de esta programación de la Jefa, y para la liga para Nicho, de ahí de la López Portillo, para Mínimo, órale, el buen amigo Mínimo, saludos para el profesor Arnoldo Ledesma, para Ramón Alejandro, para César Reina, para Bruno, para Monche, para el contador Edgar Santos también, siempre sintonizando la Jefa 98.7 FM. Estamos llegando a la parte final de esta programación de Las Inoxidables de la Jefa. Y bueno, el saludo también para las maestras que nos están escuchando por allá en Ocampo, Tamaulipas. Gracias por permitirnos estarles acompañando a través de la Jefa 98.7 FM, la que manda. Unimos al mundo por medio de la radio y les dejamos este tema. Es la recta final de Las Inoxidables de la Jefa. Esto se llama Un Regalo de Amor, Grupo Liberación.

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